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5: Bienvenidas y bienvenidos a Revista del Consumidor Radio. Soy Joy Ramírez y en esta ocasión nos acompaña la chef Erika Fonseca para preparar el platillo Sabio Profeco de este mes. Muchas gracias por acompañarnos, bienvenida.
6: Vamos a preparar unas deliciosas setas al pibil. Para preparar nuestro platillo necesitaremos 4 tazas de setas deshebradas, media cebolla fileteada, 30 gramos de pasta de achiote, un clavo de olor, 2 pimientas gordas, 1/4 de taza de vinagre blanco, 1 taza de jugo de naranja agria, 2 chiles guajillos y 1 cucharada de aceite. Para la cebolla encurtida, media cebolla morada fileteada, 2 chiles habaneros fileteados, 1/4 de taza de vinagre blanco o de manzana, el jugo de 2 limones, 1 cucharadita de comino en polvo, 1 cucharadita de orégano seco, media cucharada de aceite de oliva y sal y pimienta. Para la salsa de habanero que acompañará al platillo vamos a ocupar 5 chiles habaneros, 2 dientes de ajo asados, 1/4 de cebolla, el jugo de un limón y 1/4 de taza de aceite de oliva. Y finalmente, para servir nuestro platillo, medio kilogramo de tortillas y 1 taza de frijoles molidos. Para el adobo de nuestras setas al pibil, comenzaremos desvenando nuestros chiles guajillos, retirando el tallo y todas las semillas. Ahora directamente al fuego, llevamos los chiles por aproximadamente 8 segundos para asar. Se darán cuenta que están listos cuando la piel de los chiles se encuentra brillosa. Esto hacemos para liberar todo el aceite de nuestros chiles. Después, los remojamos en agua caliente de 10 a 15 minutos para suavizarlos. Para preparar nuestro adobo, licuamos los chiles guajillos, el achiote, el vinagre, el jugo de naranja, el clavo, la pimienta gorda y un toque de sal. Ojo, si consiguen naranja agria, pueden omitir el vinagre. Licuamos muy bien y reservamos. Ahora, calentamos el aceite vegetal en una sartén y acitronamos la cebolla por un par de minutos. Después, agregamos las setas previamente deshebradas e incorporamos con la cebolla. Antes de que las setas suelten todo su jugo, agregamos el adobo y mezclamos hasta que todas queden cubiertas. Probamos y, de ser necesario, volvemos a salpimentar. Dejamos cocinar por aproximadamente 8 minutos hasta que el adobo haya reducido. Las reservamos y ahora vamos a nuestra salsa de habanero. En un comal colocamos los chiles habaneros, el ajo y la cebolla y los asamos hasta que estén tatemados. De esta manera sueltan todos los aceites. Después, los retiramos del fuego y los llevamos a licuar con la cebolla, jugo de limón, sal y pimienta. Ahora agregamos nuestro aceite de oliva en forma de hilo sin dejar de licuar para emulsionar y obtener una textura entre salsa y aderezo. Rectificamos la sazón y reservamos. Ya que tenemos nuestra salsa lista, vamos a preparar nuestra cebolla encurtida. Utilizaremos la cebolla morada fileteada, chile habanero fileteado, orégano y comino molido, también jugo de limón y mezclamos. Agregamos un poco de vinagre blanco o también puede ser de manzana. Salpimentamos al gusto hasta integrar todos los ingredientes. Colocamos un poco de aceite de oliva y terminamos de mezclar. Dejamos reposar por 30 minutos o hasta que notemos que la cebolla esté suave y de color morado. Finalmente, para servir nuestro platillo, calentamos muy bien las tortillas y untamos un poco de frijoles negros molidos. Agregamos nuestras setas al pibil y acompañamos con la cebolla encurtida y la salsa habanero al gusto. ¡Listo! Ya podemos disfrutar nuestros tacos de setas al pibil. Recuerden que el platillo Sabio Profeco es muy fácil de preparar, tiene buen sabor, aporta un balance nutricional y rinde para varias porciones. Anímense a prepararlo y cuéntenos en nuestras redes sociales cómo les fue. No olviden que también pueden ver esta receta en nuestro canal de YouTube Profeco TV. Yo soy la chef Erika Fonseca y fue un gusto cocinar con ustedes en Revista del Consumidor Radio.
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5: Ahora cuéntanos, una vez que ya nos has platicado la receta y el procedimiento, queremos saber acerca de tu cocina y también de ti, ¿cómo fue que empezaste tu camino en la gastronomía?
6: Pues mira, yo primero les quiero contar esto, yo no quería estudiar gastronomía, yo quería ser doctora. Entonces mi meta era como salvar a la gente de ser diabético, era como mi sueño porque mi mamá es diabética.
5: Tu objetivo,
6: entonces,
5: ¿no?
6: Ajá, era como mi objetivo siendo doctora. Entonces, bueno, por mil cosas no logré como ya mantenerme ahí en la carrera. Solo estuve 6 meses y después me gustaba mucho cocinar desde chiquita. Eso sí, con mi abuelita paterna y con mi mamá, pues siempre me involucraron en la cocina. Y dije, bueno, pues será como otra rama en la que a lo mejor yo puedo hacer algo por las personas en esta cuestión del cuidado, ¿no? De la salud. Y por eso creo que la gastronomía me llamó la atención, porque creo que a través de la alimentación, pues obviamente podemos mantenernos sanos, ¿no? A través de lo que le damos a nuestro cuerpo. Y por eso fue que empecé a decidir estudiar gastronomía. Soy licenciada en gastronomía.
5: ¿Y actualmente cómo definirías tu cocina?
6: Mi cocina es práctica, balanceada. Sí cuido muchísimo que sea balanceada y que sea creativa también, ¿no? Que no te aburras utilizando el mismo ingrediente, sino que también le des cierta variedad, ¿no?
5: Versatilidad.
6: Exacto.
5: También. Exacto. Y respecto a la combinación de ingredientes, me llama la atención el platillo de este mes, que fue setas al pibil. ¿Cómo fue que se te ocurrió esta receta? O sea, cambiar, creo que lo habías dicho también durante la grabación del platillo, siempre estamos acostumbrados a que el platillo es
6: con carne de cerdo,
5: con carne de cerdo, ¿no?
6: Sí, es como la clásica.
5: Ajá. ¿Y cómo fue que tú pensaste en las setas?
6: Pues mira, te voy a compartir algo. Hace unos años, no ya bastantes años, fui vegetariana y dejé de serlo por una razón muy, muy buena. Yo daba clases de cocina mexicana. Entonces era un poco complejo cuando había, no sé, receta de carnitas, receta de cochinita pibil, receta de tacos, no sé, tacos al pastor, infinidad de recetas que llevan proteína animal. Y cuando las probaba, pues me caían muy mal, ¿no? El organismo es muy inteligente, nuestro cuerpo es muy inteligente. Y si tú le empiezas a acostumbrar a darle cierto tipo de alimento, obviamente le dejas de dar uno, va a reaccionar y eso es muy normal. Entonces, pues fue imposible, ¿no? De esta forma, o me enfermaba o también no probaba los platillos de mis alumnos, entonces decidí no. Pero en esa búsqueda de recetas, que yo soy muy taquera, entonces decía que un taco que me guste mucho es el de cochinita pibil, la verdad, ¿no?
5: Sí.
6: Entonces dije, ¿cómo lo puedo hacer para que no extrañe un taco de cochinita pibil? Entonces dije, claro, las setas, me gusta mucho utilizar las setas porque tienen la consistencia como de carne, como carnosita.
5: Sí, la textura.
6: No, la textura. Generalmente los hongos, las setas y también los hongos portobelo tienen esa textura que es como carnosa y hasta la forma en que como la deshebramos se ve como si fuera carne. Y ya de paso, pues tienes toda tu porción de verduras, ¿no? Que eso es lo que siempre busco en mi comida de todos los días. Por eso es que se me ocurrió ese tipo de receta, que adaptar una, o sea, la que ya existe de cochinita, pues hay que convertirla a una receta que tenga más fibra. ¿Y cómo? Pues haciéndola con setas.
5: Y ya habías colaborado con nosotros,
6: sí,
5: ¿no?
6: Sí, el año pasado, a principios de año, recuerdo, hicimos una receta de mole de olla verde.
5: ¿Y cuál ha sido tu experiencia de venir aquí a la grabación,
6: yo
5: de colaborar acá?
6: Quedo fascinada, porque he aprendido yo. Y también sé que al transmitir una receta así, ¿no? Que quede práctica, alcanzable, económica y nutritiva, pues siento que ya dejé un granito.
7: Sí, para que repliquen la receta. Y finalmente, ¿cuál sería tu consejo para que justo las personas se acerquen de nuevo a la cocina y tengan este acercamiento con los ingredientes?
8: Pues yo, mi consejo sería, vayan a los mercados y que se animen un día, que compren un espárrago, unas calabazas, lleguen a su casa y las cocinen, ¿no? Yo creo que a través de Profeco en el canal pueden encontrar muchísimas recetas. Entonces es eso, que se animen, que se dé la oportunidad de fallar también, porque así es la cocina, un poquito prueba y error. Y sería eso, que se animen a probar ingredientes que a lo mejor nunca han probado y que se pueden sorprender un montón con el sabor y que hasta pueden descubrir una técnica maravillosa de cómo saben más ricos, ¿no? Okay. Ese sería como mi mayor consejo, que visiten mercados, supermercados, que compren un ingrediente, el que quieran, y que lleguen a cocinar.
7: Que se atrevan.
8: Que se atrevan.
7: Que se atrevan.
8: Sí.
7: Bueno, pues muchas gracias. Muchas gracias por esta plática, por acompañarnos y por enseñarnos esta versatilidad de las setas al pibil.
8: No, al contrario, muchas gracias a ustedes y espero nos veamos muy pronto.
7: Seguro sí, seguro que sí. Los invitamos y las invitamos a que consulten nuestras redes sociales y que acudan al canal de Profeco TV en YouTube.
8: Gracias.
7: Gracias.
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Ya son las seis de la tarde con 51 minutos y estamos con el ritmo del género musical de estas quebraditas. Así es, estás escuchando el programa Al Ritmo de la Banda con pura música de banda en esta tarde. Saludando allá para todos ustedes en este día jueves, hoy jueves 6 de agosto. Felicitando a todos ustedes que cumplen años hoy en este día, muchas felicidades. Que se le estén pasando de maravilla, de lo mejor, en compañía de toda la familia, de todos sus seres queridos en este día especial de su cumpleaños, a todas las familias de esta bonita región de la Tierra Caliente que se encuentran muy activos laborando. Échele ganas, es jueves, ya casi finalizamos la semana. Saludando allá para todos ustedes que se encuentran en sintonía, nos están escuchando en diferentes plataformas digitales. Los invitamos a que nos sigan sintonizando en redes sociales, en la página oficial de internet. La página es www.rtg.com.mx. Ahí está la página. Te invitamos a que nos sigas escuchando en redes sociales, en internet, en Facebook, en RTG Radio 820 Coyuca de Catalán, Experiencia Radiofónica Total. Ahí están donde nos puedan escuchar en redes sociales. Saludando allá para toda mi gente bonita de esta región de la Tierra Caliente, diferentes municipios que nos escuchan, donde quiera que nos escuchen, en el estado de Michoacán, parte del estado de México, donde quiera que nos estén escuchando, en cualquier país, en cualquier ciudad, en cualquier estado, en cualquier parte del mundo, de la Unión Americana que nos escuchan. Les enviamos saludos en esta tarde. Ya son las 6 de la tarde con 53 minutos. Les saluda su servidora Patty Ramírez. Estás escuchando el programa Al Ritmo de la Banda con pura música de banda para disfrutarla. En esta tarde de este jueves estamos, les voy a dar la temperatura, cómo estamos. Pues estuvo el clima el día de hoy soleado y estuvimos a 33 grados estamos de temperatura aquí en la región de la Tierra Caliente. Así es, pues vamos a continuar con más música, tu programa Al Ritmo de la Banda. Te invitamos a bailar, a disfrutar de la programación musical. Solicita tu canción de tu banda favorita al teléfono. Te puedes comunicar al teléfono 767-67-521-39, línea directa aquí en cabina. Estamos en vivo, en directo. Estamos ubicados en Avenida Revolución número 6, Colonia Alameda, aquí en Coyuca de Catalán. Estás escuchando IRTG Radio 820, Coyuca de Catalán, Experiencia Radiofónica Total. Su servidora Patty Ramírez lo saluda y te invitamos a que nos acompañes con la programación musical hasta las 10 de la noche. Así es, pues vamos a continuar con más música, que tenemos mucha, pero mucha música que proyectarles en esta tarde de este jueves. Saludando allá para todos ustedes que nos están acompañando, y nos vamos a seguir bailando con más música de banda, con estas bonitas canciones para disfrutarlas. Hoy nomás, estas quebraditas.

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¿Cómo están todos ustedes en esta noche? Los saludamos, ya son las 7 de la noche con 51 minutos. Estamos transmitiendo en vivo en Facebook, en RTG Radio 820 Coyuca de Catalán. Experiencia Radiofónica Total, les saluda a su servidora Patti Ramírez en este día jueves, hoy jueves 6 de agosto, saludando, felicitando allá para todos ustedes que cumplen años hoy en este día. Muchas, pero muchas felicidades, pásela bonito, disfruten familia, hay que estar felices, contentos, emocionados, dar gracias a Dios por otro año más de vida. Así es, estás escuchando tu programa Al Ritmo de la Banda, con pura música de banda en este programa, y vamos a continuar con la programación de esta bonita música de banda que tenemos por acá lista para todos ustedes. Soliciten su canción de su banda favorita para complacerlos, felicitarlos en este programa Al Ritmo de la Banda. Les saluda a su servidora Patti Ramírez. Estás escuchando IRTG Radio 820 Coyuca de Catalán, Experiencia Radiofónica Total. Estamos en vivo aquí en cabina, estamos ubicados en Avenida Revolución número 6, Colonia Alameda, aquí en Coyuca de Catalán, y nos vamos a escuchar esta bonita canción de la arrolladora Banda Limón de René Camachos, y esta canción se llama Aquí Hay Para Llevar. Por supuesto, para todos ustedes que nos están viendo en el en vivo, los invitamos a compartir el en vivo, a que nos regalen un like en el en vivo. Gracias a todos ustedes por su sintonía. Te invitamos también a que nos escuches en la página oficial www.rtg.com.mx. Ahí está la página. Saludamos allá para todos ustedes, mi gente bonita de esta región de la Tierra Caliente, diferentes municipios que nos escuchan, donde quiera que nos estén escuchando, en cualquier país, en cualquier estado, en cualquier municipio de aquí de la región de la Tierra Caliente, los saludamos en esta noche. Así es, pues vamos a continuar con más música, y esto es la arrolladora Banda Limón de René Camacho, y esta canción se llama Aquí Hay Para Llevar.

acabamos de escuchar esta bonita canción de La Arrolladora, Banda El Limón, de René Camacho, y esto se llama Aquí Hay Para Llevar. Bonita canción para disfrutar en esta tarde, en esta noche, allá para todos ustedes que nos están sintonizando en redes sociales. Ya son las 7 de la noche con 57 minutos y nos vamos con esta bonita canción que ya tenemos por acá lista. Esta canción de la original Banda Limón, y esto se llama Que Me Digan Loco. Vamos a escucharla, vamos a bailarla y vamos a...

0: escuchando esta canción de la original Band de Limón, y esta canción se llama Que Me Digan Loco. Pues ahí quedó esta canción, bonita canción. Estás escuchando tu programa Al Ritmo de la Banda, y continuamos con más música de banda, que ya tenemos por acá lista a la banda El Recodo de Don Cruz Lizárraga, con esta bonita canción que se llama La Vida Es Una Copa de Licor. Vamos a bailarla, vamos a cantarla y vamos a disfrutarla.
1: Mira.

Claro que sí, pues ahí acabamos de escuchar a la madre de todas las bandas, la banda El Recodo de Don Cruz Lizárraga. Esta canción se llama La Vida es una Copa de Licor. Para todos ustedes en esta noche, bonita canción para reflexionarla. Así es, pues vamos a continuar con más música porque el tiempo así de rápido se nos está yendo en este programa al ritmo de la banda. Estamos con pura música de banda, por supuesto, solicita tu canción de tu banda. Y ya tenemos por acá lista esta canción de la banda. Esta banda se llama La Banda La Costeña. Así es, La Banda La Costeña, con esta bonita canción que vamos a escuchar, que se llama Una Aventura. Bonita canción para disfrutarla en esta noche. Vamos a escuchar esta canción de la banda sinaloense La Costeña, de Ramón López Alvarado. Una Aventura se llama esta canción, vamos a bailarla, vamos a cantarla. Así es, y vamos a enviar saludos, estamos al aire, en vivo, y vamos a enviar saludos allá para Belén Domínguez Vargas desde Morelos, saludos allá para Cruz Macedo, saludos hermosa desde Pensilvania, nos está saludando, también nos saludaron por acá, saludos allá para Adrián Checa Silvestre, que nos escucha allá en España, saludos allá para Cris H. Salgado, saludos cordiales desde Nezahualcóyotl, Estado de México, saluda allá para la Fundación de Jóvenes Calentanos, que radican en Nezahualcóyotl, Estado de México, ahí están los saluditos. Saludos allá para todos ustedes que nos están viendo en el en vivo, los invitamos a compartir el en vivo. Estamos en vivo aquí en cabina, así es, y nos vamos a escuchar esta canción, se llama Una Aventura, con la banda La Costeña.

Claro que sí, pues ahí acabamos de escuchar esta bonita canción de la banda La Sinaloense, La Costeña, de Ramón López Alvarado, y esa canción se llama Una Aventura, bonita canción para cantarla, disfrutarla en este día jueves, hoy jueves, jueves 6 de agosto. A todos ustedes que cumplen años, hoy en este día muchas felicidades, pásenla bonito, disfruten, familia, convivan, hay que estar felices, contentos, emocionados, hay que dar gracias a Dios por otro año más de vida, que estamos vivos, hay que agradecer que amanecimos con bien otro día más. Así es, un saludo para todos ustedes que están viendo el en vivo, que nos están escuchando, donde quiera que nos escuchen, les enviamos saludos. Y por acá tenemos saludos para Andrea Hernández, como la birria de Estela, con Gerardo Díaz, nos solicitó esta canción. Para Martín Hernández, acá los escucho desde Celaya, Guanajuato. Hasta allá se van los saluditos, hasta Celaya, Guanajuato, dice. Saludos, acá los escucho desde Celaya, Guanajuato. Ahí están los saluditos. Saludos, Patti, te envío un WhatsApp. Me gustaría que me enviaras un audio, algunas música tan bonita que pones, con códigos, dice, de código 34 de España. Pues ahí están los saluditos y felicitaciones a todos ustedes. Claro que sí, un saludo para todos ustedes que están conectados y nos están enviando mensajes. Eso a uno como locutor aquí en cabina nos motiva, por supuesto. A mí me gusta que me escuchen, que me escriban, que me digan de dónde son, de dónde nos escuchan, qué canción quieren escuchar. Yo los complazco con mucho gusto. Un placer para mí, pues que me estén escribiendo y que me están viendo, me están escuchando. A todos ustedes un saludo en esta noche. Ya son las 8 de la noche con 10 minutos. Excelente noche para todos ustedes que ya están disfrutando de sus sagrados alimentos. Buen provechito. Así es, pues vamos a continuar con más música. Y por ahí en los comentarios nos solicitaron una canción de José Arana y su grupo Invencible. Así es, pues ya la tenemos por acá lista, ya la buscamos y así de rápido ya la tenemos. Saludos allá para Andrea Hernández. Desde el estado de Florida, hasta allá se van los saluditos, hasta el estado de Florida. A todos los que nos escuchan en la Unión Americana, los saludamos, por supuesto. Y nos vamos a escuchar esta canción de José Arana y su grupo Invencible. Y esta canción se llama Las Páginas de Mi Vida. Así se llama la canción y vamos a escucharla, vamos a cantarla y vamos a disfrutarla.

Claro que sí, pues ahí acabamos de escuchar a José Arana y su grupo Invencible con esta canción que se llama Las Páginas de Mi Vida. Bonita canción, y por ahí nos solicitaron con esta canción. Vamos a cerrar este programa, ya nos pasamos del programa al ritmo de la banda con pura música de banda, pero vamos a regresar con el en vivo a las 9 de la noche. Regresamos, los vamos a dejar con el noticiero estatal, para que ustedes estén más informados, más enterados de todo lo que pasa en el estado de Guerrero, las noticias conducidas por Manuel Díaz Valderas. Ahí está, los invitamos a escuchar las noticias en nuestra página oficial www.rtg.com.mx. Ahí está la página. Y vamos a enviar saludos para Pedro Benítez, saludos desde Toluca, paisana, así es, Toluca, Estado de México, a toda mi gente bonita del Estado de México, allá para Pedro Benítez de Toluca. Así es, pues un saludo para todos ustedes. Por ahí nos comentaron, nos solicitaron una canción, con esto nos vamos a despedir, esta canción de Gerardo Díaz y su jerarquía, esta canción se llama La Birria de Estela, con esta canción nos vamos a despedir y regresamos con la programación musical a las 9 de la noche. Les saluda su servidora Patti Ramírez, estás escuchando IRTG Radio 820 Coyuca de Catalán, experiencia radiofónica total. Buenas noches.

0: Bueno, ya estamos de vuelta. Como todos los jueves, son jueves de salud con el doctor Antonio Páez, que nos trae temas de interés. Un gusto saludarte. ¿Cómo estás, amigo? ¿Cómo
1: te va? Placer, amigo, estar aquí contigo.
0: ¿Qué tema vamos a abordar esta noche?
1: Pues mira, en agosto, la primera semana de agosto, es la semana para la concientización acerca de la importancia de la lactancia materna.
0: Okay.
1: Entonces, es por ello que escogimos este tema para hablar y transmitir este mensaje a la población en general.
0: Muy bien. Pues, ¿te parece si empezamos?
1: Perfecto.
0: Empezamos con la pregunta, ¿qué es la lactancia materna exclusiva?
1: Los primeros 4 a 6 meses de vida, la lactancia materna constituye la principal fuente de alimentos para el recién nacido.
0: Uh-huh.
1: La madre pues tiene la capacidad de producir esto que es la leche materna, que la leche materna tiene todos los nutrientes que el menor necesita durante los primeros 4 a 6 meses de vida. No es necesario incluir o sustituirlo por algún otro tipo, como sucedáneos de la leche.
0: Sí.
1: Este vínculo o este acto de la lactancia, pues es el mejor comienzo para la vida de un niño o una niña, dado que dar el pecho hace crecer el amor entre la madre, el hijo, que genera un vínculo muy importante. El contacto con la piel de la madre le da tranquilidad y placer al niño o a la niña. La compañía, la voz, el olor, el mirarlo a los ojos y el contacto con la madre le dan seguridad y un estímulo al hijo o a la hija.
0: Híjole. Bueno, muy importante. Muy importante la lactancia materna. Vamos con la siguiente pregunta. ¿Qué beneficios aporta para el niño o niña?
1: Aparte de dar nutrientes, la leche materna es un aporte de inmunidad por parte de la madre para el menor. ¿Sabes? Cuando hablábamos acerca de la importancia de la vacunación durante el periodo del embarazo de la madre, pues bueno, todos esos estos refuerzos que recibe la madre durante la vigilancia prenatal lo va a transmitir también al menor durante la lactancia también. Como decíamos, refuerza el vínculo afectivo,
0: uh-huh,
1: evita el riesgo de infecciones, aporta todos los nutrientes necesarios y la leche materna tiene la capacidad de que se va adaptando a las necesidades del menor. Aquí vemos 3 ejemplos de leches, que es el calostro, que es la primera leche que produce la madre durante los primeros días.
0: Uh-huh.
1: Después viene otra leche de transición que se llama primer leche y posteriormente la leche madura. Quiere decir que automáticamente el cuerpo va produciendo un diferente tipo de leche conforme va avanzando el menor. Fíjate que qué sabia es la naturaleza, ¿verdad?
0: ¿No? Del cuerpo humano, o sea,
1: así
0: increíble.
1: Es impresionante.
0: Interesante todo eso que nos estás diciendo, ¿no? Vamos con la siguiente. ¿Qué beneficios aporta para la mamá? Y es importante todo esto que está diciendo el doctor Pérez, porque muchas veces dicen, no, ¿para qué le damos leche al niño? Ahí dale la fórmula o la mamilita, ¿no?
1: Exacto.
0: Y todo lo importante que nos estás diciendo esto.
1: La lactancia materna también da un beneficio para la madre, porque al estimular, al producir la leche materna, se estimula la liberación de oxitocina.
0: Uh-huh.
1: Y esto genera una mejor recuperación del posparto, un menor riesgo de fiebre o congestión de las mamas, que es la mastitis.
0: Sí, claro.
1: Menor riesgo de cáncer de mama y de cáncer de ovario para la madre a futuro.
0: Fíjate, ¿no?
1: Refuerzo del vínculo afectivo y un menor riesgo de embarazo durante la lactancia. Aunque no se considera como un método anticonceptivo,
0: claro,
1: como tal, pero el estímulo hormonal de estar produciendo la leche materna reduce la probabilidad de que se embarace durante el periodo que está lactando.
0: Mira nada más, no, hombre, qué bárbaro, todo lo que uno se entera. Vamos con la siguiente. ¿Qué beneficios aporta para la familia?
1: Pues obviamente también hay una menor preocupación debido a que los niños o las niñas se enfermen menos porque tienen un mejor sistema inmunológico.
0: Uh-huh.
1: Al no tener que comprar otras leches, biberones, chupones, utilizar combustible, gas para calentar lo que se le vaya a dar el agua para la leche, pues obviamente se utiliza mejor el dinero de la familia, ¿no? Se ahorran en ese tipo de recursos. El marido aprecia la contribución que hace la mujer cuando amamanta al hijo o a la hija, y pues los otros niños de la familia, los hermanitos mayores, aprenden lo importante que es amamantar a un bebé.
0: Así es, todo lo que tiene este tema a su alrededor, ¿no? En beneficios. Vamos con la siguiente pregunta. Bueno, ¿cuál es la técnica correcta de la lactancia? Explícanos para que también los de radio que nos están escuchando lo puedan comprender.
1: Es muy importante, sobre todo las mamás primerizas, que tengan en cuenta que la boca del bebé tiene que hacer un vacío al tener contacto con el pezón, con la aureola. Esta es una de las ventajas también de la lactancia materna. Ningún chupón, ningún biberón se va a adaptar lo tan bien como lo hace el pecho materno.
0: Sí.
1: Esto evita que al momento de que se esté amamantando el bebé entre aire y posteriormente le provoque dolor abdominal, los cólicos al niño. La técnica correcta aquí, pues, es como vemos aquí la madre mirando directamente al niño, pegado a su pecho. Hay diferentes posturas que se les enseña durante la capacitación posterior al parto, que ya eso hay que acudir a los a los módulos de atención de la enfermera materna.
0: Muy bien, vamos con la siguiente. ¿Cómo producir suficiente leche?
1: Es importante que se genere este refuerzo hormonal. De pronto, cuando hay madres, sobre todo las madres primerizas, que sienten que no producen suficiente leche o que o que de pronto les da miedo acercarse el bebé al recién nacido porque pues lo ven pequeñito, pero es importante que desde el primer momento tan pronto nazca, se acerque al niño, a la madre, porque esto va a empezar a generar este estímulo hormonal. Dar de mamá, dar de lactancia de día y de noche, cada vez que el niño o la niña lo pida, dar lactancia en una posición cómoda, hasta que el niño o la niña quede satisfecho, cambiar de una mama a la otra, porque de pronto se puede congestionar una y va a ser solamente otra.
0: Sí.
1: Y durante los primeros 6 meses, dar solamente pecho, nada más. No es necesario dar agüitas ni otros líquidos al niño o la niña.
0: Ok, muy bien. Vamos con la siguiente, mito sobre la lactancia.
1: Esto también es muy importante porque de pronto también ahí a veces justifican la mamá. Dice, no, pues es que yo le doy fórmula porque yo siento que estoy produciendo demasiado, muy poquita leche. Y que el niño se queda con hambre. La realidad es que aquí vemos la comparativa de cómo es el estómago de un niño al día 1, al día 3, a la primera semana y al mes. Vemos los tamaños, apenas de 5 a 7 mililitros de leche, lo que puede almacenar. Con eso es suficiente para que el niño se sienta satisfecho. Y hasta el mes, alrededor de 80 a 150 mililitros, conforme va creciendo. Entonces, eso de que no lo llena es un mito.
0: No, claro. Sí, muy.
1: Que no se tiene tiempo para amamantar.
0: Es distinto.
1: O sea, también es cierto que la Ley Federal del Trabajo confiere que tiene que haber un periodo de lactancia que se le debe dar a la madre la oportunidad, pero también hay dispositivos para que la madre se ordeñe y deje la leche lista, digo, las madres que trabajan.
0: Sí.
1: Que provoca dolor y deformidad de los pezones. Cuando se realiza una correcta técnica y se está vigilando que no se estén agrietando los pezones, la realidad es que es algo indoloro.
0: Muy bien.
1: Y la fórmula láctea, que la fórmula láctea es mejor que la leche materna, pues mentira, ya vemos que no.
0: Muy bien. Vamos con la siguiente. ¿Medicamentos seguros durante la lactancia?
1: Este es otro temor también, que durante la lactancia no se puede tomar ningún medicamento, que porque puede pasar a la leche. Aquí vemos que es una lista muy grande de diferentes medicamentos que sí se pueden tomar la madre si tiene un proceso infeccioso, si tiene un proceso gastrointestinal, respiratorio, urinario. Hay tratamiento antibiótico, hay tratamiento analgésico que puede tomar y que no interfiere con la lactancia. Claro que hay medicamentos que también tienen riesgos probables o riesgos altos o riesgos muy altos. Obviamente hay que consultar al médico también.
0: Sí, y luego en las cajitas vienen, las cajitas de medicina.
1: Ajá, exacto, viene el símbolo, ¿no? Viene la embarazadita y viene un tache, ¿no?
0: Que no se debe dar durante la lactancia,
1: exactamente.
0: Y bueno,
1: finalmente, pues concientizar la importancia de la lactancia materna, que lo vean no como una opción más, sino que es lo correcto que se debe de hacer.
0: Muy bien. Bueno, si desean mayor información de este tema o te quieren sugerir temas, ¿cómo se contactan contigo?
1: Mediante mis redes sociales en Facebook e Instagram como Dr. Antonio Price y mediante las redes sociales de RTG nos pueden mandar sus sugerencias, dudas y vamos a tratar de contestarlas.
0: Perfecto, pues muchísimas gracias, amigo.
1: Como siempre,
0: por aquí te esperamos el próximo jueves si Dios quiere.
1: Nos vemos.
0: Gracias porque siempre son temas de gran interés para nuestra audiencia. Hacemos una breve pausa, volvemos.
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0: Ya estamos de vuelta. Gracias por estar con nosotros. Seguimos con más noticias. Bueno, la Secretaría de la Mujer dispone de equipo jurídico de apoyo a víctimas de violencia, esto en la región norte.
1: La directora general de institucionalización del enfoque de género de la Secretaría de la Mujer en Guerrero, Karina Beatriz Carvajal Calderón, informó que en la región norte se cuenta con 5 abogadas de atención directa para los casos de vulnerabilidad en mujeres, además de que existe la línea de las mujeres nacional 079 para orientación psicológica, apoyo emocional y asesoría jurídica especializada a mujeres que viven situaciones de violencia.
2: Entonces, canaliza con estas abogadas de las mujeres. De los determinados.

0: 071 opción 1.
1: Todo es parte de la Estrategia Nacional a Favor de las Mujeres, en la que participan los tres niveles de gobierno. RTG Noticias, Raimundo Ruiz.
2: Un niño de 6 años de edad perdió la vida presuntamente por atragantamiento cuando se encontraba en las instalaciones del Banco del Bienestar en la avenida Insurgentes al norte de Chilpancingo. De acuerdo con los primeros reportes, sus padres retiraron al menor, lo sacaron de ahí antes de la llegada pues del cuerpo de auxilio, por lo que los paramédicos de Protección Civil ya no lo localizaron. Posteriormente, elementos de la Policía Estatal y de la Fiscalía General del Estado realizaron las diligencias correspondientes, pues para esclarecer los hechos, y bueno, parece que fue, lamentablemente, el haberlo sacado de ahí, ¿no? Fue como que tal vez un error, porque pues llegaron los servicios de emergencia y bueno, ya no pudieron hacer nada. Lamentable noticia. Piden con protesta, están pidiendo pues que hayan, pues que se contraten más especialistas en el nuevo hospital del ISSSTE. Ahí estuvieron, bueno, manifestándose en este hospital, que es nuevo, y vamos con la información de Betty Galindo.
3: Integrantes de la Comisión Intersindical, Asociaciones Civiles y Derechohabientes del ISSSTE se manifestaron este jueves en el acceso al nuevo Hospital Regional de Alta Especialidad de Acapulco para exigir la contratación de médicos especialistas y el abastecimiento de equipo de laboratorio.
4: Por un gobierno obrero, campesino y popular.
5: ¡Hasta la victoria, compañeros!
3: Robespierre Moreno Benicio, integrante de esta asociación, señaló que la falta de especialistas en áreas como medicina interna y reumatología ha provocado que las citas médicas se difieran entre 4 y 8 meses, afectando la atención de los pacientes.
6: No está al 100% los especialistas trabajando, cuánto les falta para que estén completos. Tenemos compañeras y compañeros que requieren de esos servicios y bueno, sus citas son muy con periodos muy largos de 4 a 8 meses.
3: Los manifestantes demandaron una respuesta inmediata de las autoridades para garantizar un servicio médico oportuno y de calidad. Con imágenes de Ignacio Pérez para RTG Noticias, Beatriz Galindo Matamor.
2: Personal de la Dirección de Gestión Integral de Riesgos y Protección Civil de Tecpan de Galeana capacitó en técnicas de emergencia y primeros auxilios a 50 colaboradores del centro de distribución del grupo FEMSA a cargo del manejo de un almacén logístico con mercancía, refrescos, jugos, aguas y otros productos. La capacitación se realizó en coordinación con el área de salud industrial y se instruyó al personal en acciones clave como respiración cardiopulmonar y maniobra en caso de ahogamiento por algún objeto o comida para fortalecer la seguridad y prevención en sus centros de trabajo. Esta instrucción también pretende que los trabajadores, aprovechando de pues su movilidad continua por colonias y localidades, pues puedan prestar auxilio a la población en caso de algún percance durante la cobertura de sus rutas de trabajo. En más información, el Servicio Nacional de Salud Pública, en coordinación con el Instituto Mexicano del Seguro Social, realizan campañas itinerantes en el Zócalo de Atoyac para aplicar vacunas gratuitas de sarampión y tétano. Las dosis, destacaron los brigadistas, son esenciales en esta temporada para la población de 10 a 49 años. Asimismo, orientaron a la población sobre enfermedades de transmisión sexual, suplementos para mujeres embarazadas, sueros para esta temporada y acciones preventivas ante golpes de calor. En otras noticias, vamos con esto que comentó el subsecretario de Desarrollo Político y Social del Estado, Francisco Rodríguez Cisneros, sobre el tema de la responsabilidad que tienen los ayuntamientos con la venta de la pirotecnia, que sí se tienen que ser responsables, pero así es como lo dijo.
1: Hay una falta de coordinación entre ciertas dependencias del gobierno municipal de Acapulco para la supervisión de la venta de pirotecnia, informó el subsecretario de Desarrollo Político y Social del Estado, Francisco Rodríguez Cisneros, al referirse a la explosión de 10 locales semifijos en la calle 2 de agosto, ocurrido el pasado 2 de agosto en los alrededores del Mercado Central.
7: Tienen una dirección de reglamentos. Ellos tienen que regular la actividad comercial. La autoridad federal regula el almacenamiento, el procesamiento, eso es una red, sí, pero quien regula la comercialización son ellos, en donde han ocurrido los siniestros en los mercados. Esto quiere decir que Protección Civil, mercados, vía pública, reglamentos no están coordinando una acción para efecto de prevenir ese tipo de actos de comercio.
1: una situación que también se repite en mercados de Chilpancingo, Iguala y otros más. Reiteró el funcionario que nuevamente se hace un exhorto a las autoridades.
7: Hoy en la mesa de coordinación para la construcción de La Paz está haciendo un exhorto a las y a los presidentes municipales con la finalidad de que ellos hagan la parte que le corresponde de acuerdo a la ley, de acuerdo a sus facultades y atribuciones, e implementen las medidas necesarias de manera inmediata para que en los centros de comercio se vaya a dar una revisión, que no se pueden estar extendiendo este tipo de artefactos explosivos que ponen en riesgo a la población.
1: También extendió el llamado a la población para que se conduzca de manera responsable en las actividades donde usa la pirotecnia, ya que su uso incorrecto provoca desgracias. RTG Noticias.
2: Pues se tienen que ser responsables, ¿no? Los municipios tienen que ser responsables. Y bueno, como el caso de Acapulco, insistimos, y lo vuelvo a hacer la crítica, en donde en la misma calle donde está la dirección de mercados se venden los explosivos, ¿no? Se vende la pirotecnia. ¿Dónde está la misma dirección de mercados? Y bueno, ¿y esto a qué va? Que es un riesgo latente el no tener la seguridad plena de dónde se están expendiendo estos productos. Si ya en un local, digamos, en un local con de cemento, de losa, es peligroso, imagínense ponerlo en un puesto de madera, en la banqueta, donde todo el mundo pasa. Así que ayuntamientos, pónganse las pilas, ¿no? 290 toneladas de basura ha recolectado la promotora de playas del estado en lo que va de la temporada vacacional de verano.
8: En lo que va de la temporada vacacional, la promotora y administradora de playas del estado ha recolectado cerca de 290 toneladas de basura. Así lo confirmó Alfredo Lacunza de la Cruz, director general de dicha dependencia.
9: Es una cantidad mucho menor a otras temporadas, pero también es algo que se ha manifestado, ya que ahora pues estamos colaborando en conjunto con Fonatur, y Fonatur pues también hace un excelente trabajo. Por eso es que nosotros hemos estado pues recolectando la cantidad solamente de la franja de arena, ya por tanto se ha encargado de otras partes también de la zona turística.
8: También dijo que por parte de esta se han realizado un total de 38 rescates acuáticos por el fenómeno de mar de fondo que ha estado presente en últimas fechas.
9: Afortunadamente el oleaje está tranquilo, estamos haciendo avisos preventivos, recorridos en las zonas donde tenemos oleaje, pues siempre que es preponderante, como en El Morro, en Condesa, en Calinda, en Presidente y en Pie de la Cuesta. Ahí también se aplican los protocolos de preventivos.
8: Jesús Tiro de Imágenes, RTG Noticias, Maui Ortiz.
2: La Secretaría de Seguridad y Protección Ciudadana y la Guardia Nacional, en coordinación con autoridades del estado y de Acapulco, realizaron un operativo interinstitucional para retirar objetos utilizados para apartar espacios en la vía pública por parte de personas sin autorización, que realizan además cobros excesivos a turistas, que son unos sinvergüenzas, pues, ¿no? Esa es la realidad. Se pasan de lanza con los turistas y por eso se van, por culpa de estas personas que no entienden que la vía pública no tiene costo, ¿sí? El director del Centro de Atención y Protección al Turista de Acapulco, mejor conocido como CAPTA, Gerardo Ochoa, informó que estas acciones iniciaron en las playas de Caleta y Caletilla, finalizando la ventana ecológica de la Asta Bandera durante este jueves. Con estas acciones interinstitucionales se manda un mensaje de que las calles no se deben apartar, además de que es un delito hacer un cobro por el uso de la vía pública.
10: Yo creo que nada más del día de hoy retiramos más de 100 artículos que se encontraban en su mayor carga en la zona de Caleta, también lo que es Playa Tamarindos, también encontramos otro cúmulo en lo que es la zona de Condesa. Sin mencionarle a las personas que llegan a realizar esta actividad, que más que una sanción es un delito penal. Hoy puede ser considerado extorsión, dado que se cumple la modalidad de un intercambio de una cuota fija económica acompañado de una frase intimidatoria, y que esto le genere incertidumbre y miedo a quien al fin y al cabo es el usuario.
2: Pues sí, porque ya no es de que si quieres darle la propina, es me pagas 50, 100 pesos y no te poncho las llantas, te rayan el coche. Señores, entiendan, si no cuidamos al turista, el turista se va a ir a otros destinos, donde sí los van a tratar bien. Nos vamos a la pausa y volvemos.
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0: que ya estamos de regreso. Muchas gracias. Vamos con más noticias. Vamos con este reporte de fugas, tanto de agua limpia como de agua sucia, en la colonia Silvestre Castro.
1: Vecinos de las calles Silvestre Castro 13 y 14 de la colonia Juan R. Escudero se quejaron por las fugas de agua y drenaje que brotan del pavimento. A pesar de los reportes telefónicos a la Capama, los vecinos aseguran que por obvias razones, cuando no hay agua, las fugas no son visibles y no son reparadas.
2: Sí, de hecho, mi esposo también de la calle 13 le ha comentado un vecino. Dice que juntarnos, dice, mira, yo son muchas veces que he ido a reportar de esto de Capama, dice, y nada más no me hacen caso. Digo, pues solamente juntándose pues todos para arreglar todo. Sí, porque de aquel lado nos afecta más, porque es la ruta que tomamos más seguido.
1: En la calle 14, el drenaje colapsado brota a las 24 horas. Los olores fétidos y los escurrimientos tienen cansados a los vecinos, quienes han pensado en bloquear la avenida Ejido para que sean atendidas sus demandas.
2: Ya más de 3 meses tiene que estar así, más cuando que la gente lava, flota más todo eso y se hace bien lamoso, no se puede ni a veces ni pasar. Ahorita es esta parte, pero también la parte de ahí arriba también es de drenaje y se abarca todo lo que es la calle, pues, y no se puede ni pasar. Se pone todo baboso y es peligroso también para la gente.
1: El peligro, dicen, es para quienes caminan por esa calle debido a que se pone resbaloso y pueden sufrir una caída. Teresa Lubiano de Labra, RTG Noticias.
0: Vamos ahora con la exposición pictórica en el Museo de la Bandera. Nuestro compañero Hugo Sandoval nos tiene el reporte.
3: La Secretaría de Cultura de Guerrero convoca a visitar el Museo de la Bandera en Iguala, donde se lleva a cabo la exposición pictórica De la Forma a la Esencia, Camino a la Abstracción, de la artista Elvira Durán. La artista busca que los asistentes vean la abstracción como una forma de inspiración para mirar con el alma y no solo con los ojos, ofreciendo una experiencia artística que despierta la sensibilidad y la imaginación.
4: Son pinturas de una artista, Elvira Durán se llama la artista, y hay 31 obras de ella, ahorita se están exponiendo.
3: Acuda al Museo de la Bandera, conozca la historia de Guerrero y aproveche para apreciar la exposición pictórica de Elvira Durán. Les ha informado Hugo Sandoval Alcaraz para RTG Noticias.
0: Esto allá en Iguala, por supuesto, para que si tienen la oportunidad de darse una vuelta por allá, vayan al Museo de la Bandera. Y luego tenemos el Museo Temporal de la Tigrada 2026, pero en Chilapa.
5: Por tercer año consecutivo, durante los festejos de la Tigrada 2026, que iniciaron este 1 de agosto y culminarán el día 15, el gobierno municipal nuevamente abrió para deleite de todos el Museo Temporal El Alma de Chilapa. Esto en los arcos del portal municipal.

0: Cabe destacar que las piezas de máscaras y de otras indumentarias que se utilizan para el recorrido de los tigres son prestados para su exhibición por las distintas familias. Y no crea que es cualquier cosa, se está hablando hasta de máscaras de más de 50 años. Simón Romero, mejor conocido como Don Monchi, del barrio del Tecolote, dice que esta máscara que prestó al museo tiene 43 años y muy buenas anécdotas.
1: Oh, muchas conocidas de niños, que con esas gracias de esa máscara espantaba a los niños, más por la nariz, la forma que tuvo, por eso fue lo que me gustó. La mandé a hacer con Ayahualco, con ese tipo de nariz, y el señor que me la presentó, me la hizo, quedó hasta fascinado él.
0: Don Monchi dice ser orgullosamente chino y ser parte de esta tradición como lo es la tigrada le hace feliz.
1: Sí, que tiene una tradición bonita, representante de aquí de mi pueblo. Es una chulada y espero que nos vengan a visitar más gente y vengan a reconocer nuestra historia de del tigre, el tronar de las cadenas, el tronar de los palos. Es una tradición muy bonita, placentera para todos los que gusten venir.
2: Este museo temporal estará hasta el 15 de agosto. Manuel Noriega, imágenes RTG Noticias, Mau Ortiz.
3: Bueno, también para que vayan allá a Chilapa y de ahí se pasen a Taxco, donde han sido reactivadas las fuentes danzarinas.
4: Después de 14 años que dejó de funcionar, se rehabilitó y se puso en funcionamiento el proyecto de las Fuentes Danzarinas en el Centro para la Cultura y las Artes de Taxco, conocido como el Parque de la Veracruz. Todo esto como parte del programa de rescate de espacios públicos para la paz en Taxco, por lo que volvieron a brillar las luces y el agua al ritmo de la música. Un espacio que sufrió abandono, además de que el proyecto fue robado en su equipo y quedó inservible hasta que fue retomado, y ahora es parte de un atractivo más para los turistas que podrán visitarlo a partir de este fin de semana en la temporada vacacional de verano 2026.
5: Sobre todo, también para darle un lugar muy especial a esta plazuela de la Santa Veracruz, que sin duda alguna todos reconocemos que es parte de la esencia de Taxco, que es parte de la identidad que tenemos como taxqueños.
4: Las Fuentes Danzarinas se localizan en el corazón del Centro Histórico de Taxco y a un minuto del Zócalo de la ciudad. RTG Noticias, Raimundo Ruiz.
3: Bueno, y ya para finalizar con esta noticia triste, el arzobispo emérito de Morelia, Carlos Garfias Merlos, quien falleció este jueves, informó la conferencia del Episcopado Mexicano a través de un comunicado en donde lamentó su muerte de este jerarca católico, quien fue obispo en Guerrero de la diócesis de Ciudad Altamirano y de Acapulco. La conferencia del Episcopado Mexicano comunicó este jueves por la mañana que Carlos Garfias Merlos, arzobispo emérito de Morelia, ha sido llamado hoy a la casa del Padre, así fue como lo inscribieron en ese comunicado. Hoy, dice, fiesta de la transfiguración del Señor, en la que Él nos revela la vida divina que llevamos en nuestro interior. Invitamos, dice, a todos los fieles a elevar sus oraciones por su eterno descanso. Monseñor Carlos García Merlos fue arzobispo de Acapulco desde el 7 de junio de 2010 hasta el 5 de noviembre de 2016. En paz descanse. Ya nos vamos. Gracias por su amable atención. Mañana tenemos más noticias a las 10 de la mañana con Aileen Muñoz, a las 2 de la tarde y a las 8 de la noche. Yo los espero con mucha información importante para todos ustedes. Que descanse.
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Hola, ¿qué tal? Muy buenas noches. Ya estamos por acá de regreso. Ya son las 9 de la noche con 43 minutos. Se nos hizo un poquito tarde. Andábamos pues haciendo otras cosas por ahí de aquí de la radio. Y pues bueno, ya nos desocupamos. Ya estamos por acá de regreso. Les saluda Patty Ramírez. En este día jueves estamos con el programa musical de música variadita, de muchos géneros musicales, así es que solicita tu canción favorita y te complacemos en este programa con música variadita. Así es, saludando en esta noche allá para todas las familias que se encuentran disfrutando de sus sagrados alimentos. Buen provechito para todos los que ya están cenando en familia, conviviendo, disfrutando en esta noche. Y también a todos ustedes que se encuentran pues muy activos laborando en este día jueves. Échenle ganas, ya es jueves, ya casi finalizamos la semana. Rápido se fue esta semana, muy rápido. Así es, pues saludamos allá para todos ustedes, donde quiera que nos estén escuchando, en redes sociales, en diferentes plataformas digitales, en nuestra página oficial www.rtg.com.mx. Ahí está la página, te invitamos a que nos escuches en redes sociales, en Facebook, en RTG Radio 820, Coyuca de Catalán, Experiencia Radiofónica Total. Soy su servidora Patty Ramírez y vamos a continuar con más música. Tenemos mucha música que proyectarles en esta noche, saludando allá para todos ustedes que nos están sintonizando en redes sociales. Así es, pues vamos a continuar con más música. Tenemos mucha música que proyectarles. Tenemos música de rock and roll. Así es, música para que ustedes bailen, canten, soliciten su canción favorita. Tenemos mucha música. Soliciten su canción favorita, y vamos a enviar saludos a todos ustedes que nos escuchan en diferentes países, ciudades, estados, municipios de aquí de la región de la Tierra Caliente. Los saludamos. Nos vamos con más música. Tenemos música de rock, música, tenemos música rock en español, tenemos música de la región de la Tierra Caliente programada y tenemos mucha música que proyectarles en esta noche.

0: Claro que sí, pues bonita canción que acabamos de escuchar. Esta canción es de Factor XXS y se llama La Tacha. Bonita canción, música disco de los años 90. Así es, buenas noches para todos ustedes. Ya son las 9 de la noche con 49 minutos en RTG Radio 820 Coyuca de Catalán. Estamos a temperatura aquí en la región de la Tierra Caliente, estamos a 28 grados centígrados. Así es, pues un saludo para todos ustedes, los saluda Patty Ramírez y vamos a continuar con más música de estos años 80, 90. ¿Y quién no ha escuchado esta canción que se llama It's My Life? Vamos a bailarla, vamos a cantarla y vamos a disfrutarla.
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Claro que sí, estamos disfrutando de la música, de la programación musical con esta música retro, esta música de discoteca de los años 90. Tenemos mucha música de los años 90. Tenemos música de los años 90, 70, 80 para disfrutar en esta noche, bailar, cantar y recordar esta música. Esta música de aquellos ayeres, así es, música de recordar cuando bailábamos este tipo de música.

vamos a saludar, claro que sí, vamos a saludar allá para todos ustedes que están viendo el en vivo en Facebook, en RTG Radio 820 Coyuca de Catalán, experiencia radiofónica total. Y vamos a saludar allá para Martín Hernández, buenas noches Martín, saludos. Para Silvia Gómez Martínez, nos saluda desde Guadalajara, Jalisco. Saludos allá también para Lázaro Alejandre, nos saluda desde Fotonota de Morelia, Michoacán. Pues ahí están los saluditos. Felicitaciones a todos ustedes que cumplen años. Muchas, muchas felicidades. 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En esta noche vamos a saludar allá para todos ustedes que están disfrutando de la hora de la cena. Buen provechito.

0: también en esta noche vamos a saludar allá para todos ustedes que se encuentran muy activos
1: laborando Super VC.
0: En esta noche, échele ganas, ya es jueves y ya finalizamos casi la semana y vamos a enviar saludos, saludos allá para toda la gente bonita de Coyuca, de Catalán y de Ciudad Altamirano, mi pueblo de Jaripo, el municipio de Jaripo, Guerrero. Saludos desde Los Ángeles, California, allá para Martín Hernández, que está saludando a toda la gente bonita de Coyuca, de Catalán y Ciudad Altamirano, y para su gente bonita de Jaripo, Guerrero. Nos saluda desde Los Ángeles, California. Ahí están los saluditos, felicitaciones en esta noche. Ya son exactamente las 10 de la noche y llegamos, qué rápido se fue esta hora, este horario, muy rápidamente se nos va así el tiempo. Así es, pues nos despedimos. Yo soy tu servidora, Patty Ramírez. Que pasen muy buenas noches y nos escuchamos el día de mañana, viernes, si Dios nos lo permite, a partir de las 6 de la tarde, en el turno de 6 de la tarde a 10 de la noche. Estaré primeramente Dios con ustedes, saludándolos, complaciéndolos, felicitándolos. Que pasen buenas noches. Hasta mañana.

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Muy buenos días, mis amigos, muy buenos días. Estamos ya con ustedes para llevarles nuestra programación de hoy día en este viernes 7, es día viernes 7 de agosto de este año 2026 en curso, día de felicitar a San Cayetano. Muchas felicidades a quien lleva este nombre o uno diferente a este, y su fecha de cumpleaños es el 7 de agosto. Les deseamos muchas felicidades, que tengan un día lleno de muestras de afecto, de cariño, de respeto, y que hoy en este día le abracen y le apapachen, que convivan, que compartan y se queden con lo mejor, con la grata convivencia familiar. Vamos a llevarles nuestro programa. Les invitamos a reportarse. Recuerde que tenemos línea telefónica disponible en cabina. Marque el 767-67-521-39. Bienvenidos, buenos días. Soy Ofelina Trujillo y les acompañaré hasta las 10 de la mañana.

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0: 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Estamos de regreso, mis amigos, de regreso a nuestro programa, llevándoles nuestra música en este hermoso amanecer desde la mañana. Y vamos adelante con más. ¿Cómo nos amanece en Coyuca de Catalán? Bueno, pues nos amanece con 24 grados centígrados. Muy buena temperatura, está fresquecito, nos llovió. y pues obviamente está fresca la mañana, tenemos una sensación térmica de 25, el cielo despejado, y el cielo estará principalmente despejado durante el día. La temperatura máxima se vaticina de 36 grados centígrados. 36. Bueno, pues va a estar más o menos fresco. Así es que tenemos esta información para tomar nuestras medidas, nuestras precauciones y de esa manera pues no correr riesgos. Pero sí, va a estar el clima aceptable, fresquecito, la sensación térmica de 25 y pues un cielo principalmente despejado. Aunque ahorita se ve nublado. Ok, vamos a adelante con más música, vamos a llevarles más y la invitación para que llamen, para que se reporten a nuestra línea telefónica. Agradezco a nuestros amigos allá, bueno, saludamos en La Calera. Vamos a llevarle el saludo para toda la familia Parra que está con nosotros. También saludito para nuestros amigos comerciantes. Les saludamos en este día y desde luego les deseamos que tengan excelentes ventas, que sea su día de gran ventas, que hoy agote existencias o que, bueno, tenga una excelente venta, mínimo. Y saludos también para todos mis amigos molineros que ya se encuentran en las diferentes tortillerías, los despachadores en las diferentes gasolinerías, amigos en las diferentes vulcanizadoras que están brindando servicio 24 horas y nos sacan de apuros cuando nos toca, ¿verdad?, que nos ponchamos o algún problema. Y a todos nuestros amigos mecánicos que también les llamamos y ahí están listos para brindar ayuda y desde luego resolvernos el problema. Gracias a todos ustedes y vámonos con la música. Vamos a llevarles este tema que espero también sea de su agrado. Y esto precisamente es: quisieran tener mi lugar.

mis amigos, pues ahí quedó bonita, ¿verdad? Bonita finca de adobe. Esto es lo que les llevamos a todos ustedes, seguidores de RTG Coyuca de Catalán. Y agradecemos a todos nuestros amigos, a todos nuestros paisanos que se encuentran dispersos en el interior de nuestra República Mexicana y también los que se encuentran en el extranjero. Vaya nuestro saludo desde la Tierra Caliente para todos ustedes. Recuerden que su familia los espera y los espera verles pronto. Muy bien, vámonos al columpio. Este es el tema que ya tenemos listo. El columpio es uno de los temas favoritos de nuestro amigo Martín y se lo vamos a llevar con muchísimo gusto.

Pues por acá andamos, son ya las 6:35 en RTG Coyuca de Catalán. Y bueno, por acá anda la ingrata, dice, continuamos y vamos a llevarles este tema de allá en el kiosco. Claro que sí, con muchísimo gusto. Pero antes, el saludo para nuestros amigos Amos del Volante que nos permiten acompañarles y todos los que cubren las importantes rutas en la Tierra Caliente, microbús, camionetas, combi, y etcétera. También a nuestros amigos carretilleros y tricicleteros allá en Ciudad Altamirano, para ellos que andan laborando con mucho entusiasmo. Y para todas mis amigas en las diferentes oficinas y dependencias de gobierno donde están llevando a cabo prestando sus servicios, sobre todo, bueno, pues los amigos del Hospital Regional Guillermo Soberón Acevedo, a todo el personal que hace guardia en este día. Vámonos al tema, vámonos ahora sí al tema, ya está listo y lo llevamos con mucho gusto allá en el kiosco.

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5: Estamos de regreso, mis amigos, para llevarles más música, pero también saludarles a todos los que ya se incorporan, todos los que nos visitan en nuestra página de internet. Gracias, muchísimas gracias a todos ustedes. Vamos adelante, adelante con más música. Y este tema que tenemos, bueno, lo vamos a llevar para nuestra amiga Esmeralda Parra aquí en Coyuca de Catalán y para toda la familia Parra Esquivel que nos están acompañando. Y saludos también para Vicky Hernández, muy activa ella ya en este horario. También para la tía Cele que ya se despertó y bueno, pues ya prepara rico desayuno. Para todos los que están preparando el desayuno, otros van directo al almuerzo. Bueno, les acompañamos para que no se sientan solos. Así es que vámonos a la música. Vamos a disfrutar del siguiente tema. Y bueno, pues esperando, claro, que nos llamen. Queremos recibir sus llamadas en nuestra línea telefónica y desde luego nos expresen, pues nos expresen sus peticiones, comentarios o sugerencias. Lo que usted quiera expresar, lo puede hacer a través de nuestra línea telefónica disponible en el 767-67-521-39.

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1: Bien, amigos, bien, pues estamos llevándoles su programa desde la mañana. Ya son las 6:48 minutos en RTG Coyuca de Catalán. Y vamos adelante, adelante con más música y más saludos para nuestros amigos que nos permiten acompañarles. Y bueno, vamos a la comunidad de Las Parotas. Saludito para toda nuestra gente bonita en Las Parotas. También en la comunidad del Coco, en San Pedro, bueno, por allá por Arroyo Grande, donde también nos están escuchando, en Patambo. Gracias a nuestros amigos, a la señora Elia allá en Patambo, nos acompaña. Muchísimas gracias. Y para todos nuestros amigos en Tlapeguala, gracias a todos nuestros seguidores de Tlapeguala, y para nuestros amigos allá en Arcelia, en la bella Novia Morena del Sol. En Cirándaro, claro que sí, en Cirándaro de los Chávez, a toda nuestra gente bonita, madrugadora, que ya está bien incorporada a sus actividades. Pues vámonos con el siguiente tema está listo. Y pues ahora, después de haber escuchado al señor Lorenzo de Monteclaro, bueno, pues nos vamos con otro de los grandes, esos temas que llegan y que pues, no sé, pero les gustan y los cantan a todo pulmón. Vámonos con el segundo lugar.

Bien, pues el primer lugar es el tema que llevamos con muchísimo gusto para acompañarles y para estar en este preciso momento con todos ustedes, mis amigos seguidores de RTG Coyuca de Catalán, desde la mañana. Es el programa. Y vamos a llevar ahora saludos para mis amigas que nos están acompañando en el comedor, allá en el comedor del DIF, como comedor comunitario del DIF. Vaya el saludo a todo el personal que se encuentra laborando. Y desde luego a nuestra amiga, la licenciada Albanelli, que está disfrutando de la programación. También a nuestros amigos, allá la señora Mari, en Ciudad Altamirano, ahí en la Colonia Centro, nos acompaña. Gracias, ella y toda su familia. Bueno, así los despierta, dice, así los despierta. Ok, vamos a llevar saludos para Carlotita, para nuestra amiga Norma, y también saludos para doña Sabi. Ellas son amigas de Tierras Blancas que vienen al mercado a vender sus productos. Les saludamos en este día como todos los días, con todo ese entusiasmo y el merecido respeto que nos merecen. Bien trabajadoras, bien, bien luchonas, mis amigas. Y no se cansan, no se cansan. Bueno, sí se cansan, pero no le hacen caso. Ellas siguen adelante, no se detienen. Mujeres trabajando. Vamos al siguiente tema. Vámonos, porque el tema está también ya listo. Y por acá tenemos al señor Vicente Fernández. Vamos a llevarles, este tema que yo sé que a muchos les va a gustar y hasta lo van a cantar. Bueno, pues eso esperamos. Corre música.

ahí quedó el padrino, el señor Joan Sebastián está con nosotros deleitándonos con este éxito. Bueno, mis amigos, otro apagón casi en el mismo horario del día de ayer. Bueno, pues estamos con estos inconvenientes, pero inmediatamente que se restablece la energía eléctrica, regresamos con ustedes. Así es que ya estamos nuevamente. Y esperamos que ya no se registre ninguna otra falla en nuestra energía eléctrica para que todo fluya y nada se detenga. Vámonos al tema, vámonos a más música y a las 7:09 en RTG Coyuca de Catalán. Vamos a llevarles más música. En espera de sus reportes, vamos a felicitar también a los cumpleañeros, ¿por qué no? Claro que sí, con muchísimo gusto va el saludo para todos los cayetanos o cayetanas, mis amigas que llevan este nombre, María Cayetana, con muchísimo gusto, o José Cayetano, algunos así llevan el nombre y otros únicamente Cayetano. Pues muchas felicidades, enhorabuena y que tengan un excelente convivio con todos sus seres queridos y que se quede con lo mejor de cada uno, con esas expresiones de cariño. Bueno, pues vámonos con más y el tema está listo. Ahora va la mía. Ellos son los invasores de Nuevo León.

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Ya son las 7:24 en RTG Cochuca de Catalán. Y vamos adelante con más saludito para la licenciada Albanelli Velázquez y todo su personal que se encuentra laborando ahí en las instalaciones del DIF. Les saludamos. Y también el saludito para nuestros amigos en carretera, manejando con mucha precaución y cediendo el paso, respetando los señalamientos y no confrontándose con las personas que no lo están haciendo así. No ponga en riesgo su vida ni la de los demás. Vamos con más y bueno, pues un día como hoy en esos eventos históricos destacados, uno de los que vamos a compartirles es del año 1814. El Papa Pío VII restablece la Compañía de Jesús. En el año de 1815, Napoleón Bonaparte embarca rumbo al destierro en la isla de Santa Elena. En el año de 1837, gobernador Albino Pérez de nuestro México combate una sublevación alentada por fuerzas norteamericanas. En el año de 1855 fallece Mariano Arista, presidente mexicano. En el año de 1864 se promulga un decreto imperial sobre libertad de imprenta en México. En el año de 1867 se declara el séptimo cantón de Jalisco como distrito militar de Tepic. En el año de 1900 es la fundación del periódico Regeneración en México. En el año de 1907, inauguración del Teatro Lírico en México. También en el año de 1915 es la clausura de la Academia Nacional de Bellas Artes, Biblioteca Nacional y Museo Arqueología en México. Bueno, otro más le vamos a llevar, claro que sí, hay muchos, pero le vamos a dar los más que nos interesa más recordar. Es del año de 1956, la explosión de 7 camiones militares en Cali, Colombia, una de las mayores tragedias urbanas de América Latina. En el año de 1959, es el lanzamiento del satélite Explore 6, que tomó la primera foto de la Tierra desde el espacio. En el año de 1960, la independencia de Costa de Marfil, esto en Francia. Y, a ver por acá, descubrimientos. En el año 2000, descubrimiento de 10 planetas fuera del sistema solar por la IAU. En el año del 2008 comienza la guerra entre Georgia y Osetia del Sur. Bueno, pues estas efemérides muestran que el 7 de agosto es una fecha con gran diversidad y significativo, desde eventos militares, científicos, hasta celebraciones culturales y conmemoraciones nacionales. Vamos a llevar, mis amigos, vamos a llevarles más música y bueno, pues vamos a ahora con este tema.
Ya son las 7:28. Nos vamos a despedir o vamos a cerrar el programa desde la mañana con este tema que el señor Joan Sebastián nos entrega y es precisamente Juliantla. Regresaremos después de los mensajes con la conferencia La Mañanera. No se la pierda, no pierda la secuencia y desde luego la oportunidad de estar bien informado.

0: 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Por hoy ya terminamos y nos escuchamos todas las mañanas desde la mañana. Buenos días, se quedan con la conferencia La Mañanera del Pueblo.
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0: municipio.
1: Que después tuvo que cerrar esa embajada, dado que Perú rompió relaciones con México y se mantuvo bajo el resguardo de Brasil, a quien agradecemos mucho, está a punto de aterrizar en México. Fue otorgado el salvoconducto para Betsy, fue un avión de la Fuerza Aérea por ella y está en unos minutos aterrizando en nuestro país. Es un diálogo que se emprendió con el nuevo gobierno de Perú desde hace ya varias semanas. Esta fue una solicitud que nosotros hicimos y es un elemento o una acción que de buena voluntad, digámoslo así, del gobierno de la presidenta Fujimori hacia México y no sé si ya lo puedo anunciar o no, pero lo voy a anunciar. Con esto se van a restablecer las relaciones con Perú y nosotros, como siempre, como lo hemos hecho, vamos a seguir en la defensa del presidente Castillo por las razones que hemos expuesto. Ellos lo saben, el nuevo gobierno de Perú lo sabe, pero pues es un paso. Y pues bienvenida Betsy Chávez a México. Bueno, esta es la segunda información muy, muy relevante. Están aquí el doctor Kersenovich, secretario de Salud, y el doctor Víctor Hugo Borja, director de COFEPRIS. Van a dar una breve explicación sobre ciclosporas, ¿se llama? Bueno, ahora lo van a decir. Incluso ayer la secretaria Rollins lo mencionó en una intervención, es una bacteria, ¿no? Un parásito que se ha encontrado en algunas lechugas en Estados Unidos. Se han hecho todos los estudios, todos han salido negativos en México, pero es muy importante que todos estemos enterados de ello, nos los van a explicar. Y después están aquí con nosotros y nos da muchísimo gusto los finalistas de México Canta, las y los finalistas de México Canta de nuestro país, Brian Soto, José Emilio Macías, Grecia Delgado, Vilhelm Morales, Fátima Cuevas, Isabel Piñeiro y Luna López. Y Claudia los va a presentar, Claudia Curiel, secretaria de Cultura, y después nos van a hacer una presentación de este concurso que cada día toma más impulso, más artistas mexicanos, mexicano-estadounidenses, están apoyando México Canta. Bueno, vamos entonces primero con David Kersenovich.
2: Permiso, Presidenta. Buenos días.
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2: Ciclospora Cayetanis, perdón todo el nombre, que da lugar a una enfermedad que se conoce como ciclosporiasis. Yo quisiera presentarles la siguiente, por favor. ¿Qué es esta infección? Esta es una infección intestinal causada, como les decía, por un parásito. Es tratable, no se han reportado ningún caso de fallecimiento en ninguna parte y es de muy, por lo tanto, de muy baja mortalidad. La característica es que empieza 2 a 14 días después de consumir alimentos o agua contaminada. Y se manifiesta por una diarrea muy explosiva que se acaba controlando al cabo de 48 a 72 horas y en algunos casos requiere hospitalización para hidratar a la persona, sobre todo cuando tiene náusea o vómito. La siguiente, por favor.

0: Hay diversos tipos de ciclospora, pero una sola que se conoce con el nombre de cayetanensis afecta a los humanos y es el parásito que está presente en todo el mundo y que ocurre en forma recurrente. Se presenta fundamentalmente entre mayo y agosto anualmente, casi en todos los países. En nuestro hemisferio norte se presenta en Norteamérica, Latinoamérica, Europa, África y Asia. Y no sale en los análisis comunes del excremento, sino que se requiere, como fue con el COVID, de pruebas moleculares de PCR para detectar esta infección. La siguiente, por favor. ¿Qué pasa en México? Tenemos casos anualmente, sin embargo, son muy pocos. En México hemos tenido 33 casos confirmados al 31 de julio y si tomamos en cuenta nuestra población, esto tiene una incidencia de 0.00002% de la población y se repite anualmente, hay tratamiento y ninguna persona ha fallecido. La siguiente, por favor. ¿Qué es lo que recomendamos en general para evitar estos casos de ciclosporiasis? Lavar las frutas y las verduras con agua limpia y potable.
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0: Durante al menos 20 segundos antes de preparar alimentos, antes de comer y después de usar el baño y consumir agua potable o hervida. La siguiente, por favor. Ahora, es una interrogante a nivel mundial por qué ocurren, porque todos los brotes que se presentan a nivel mundial en nuestro hemisferio ocurren entre el mes de mayo y el mes de agosto. Y tiene que ver con aspectos de humedad que permiten que crezcan mucho más fácil los huevecitos del parásito. No se transmite de persona a persona. Se transmite por contaminación individual y hay algunas cosas que son motivo todavía de investigación. Algunos, como la alta movilidad de personas entre países, que viajan mucho de un país a otro, que consumen alimentos en diferentes lugares, incluso cuando alguien va a un supermercado, pues encuentra muchas producciones de otros países, etcétera, y es muy difícil señalar uno en particular. El doctor Borja les presentará cómo nuestros resultados han sido negativos en México. Y algo muy importante tiene que ver, por lo tanto, con el cambio climático, que ha hecho que en algunos países, como en Estados Unidos, aumente incluso mucho más la frecuencia de ciclosporiasis. Entonces, este es un problema multifactorial en el que intervienen distintos factores de riesgo. La siguiente, por favor. ¿Qué hacemos nosotros en México? Y esa parte es muy importante transmitírselas a ustedes. Tenemos una vigilancia epidemiológica y sanitaria muy activa para tratar de proteger a nuestra población. Por ejemplo, en el brote que tiene Estados Unidos, trabajamos juntos con la FDA, COFEPRIS y SENASICA en la revisión que tiene que ver con el aspecto sanitario de poder detectar este tipo de infecciones. Buscamos en el cultivo, en la producción agrícola primaria, junto con SENASICA, en el empaque para el manejo y control epidemiológico y sanitario, junto con la Dirección General de Epidemiología y COFEPRIS, pero además lo extendemos a sitios de distribución en productos frescos. Vigilancia alimentaria, tratando de detectar el sitio de donde pueda provenir. La siguiente, por favor. Y también seguimos activamente el reglamento sanitario internacional. Por ejemplo, en estos brotes que han ocurrido, hemos estado en contacto con el Reino Unido, que nos notificó los casos que había en Inglaterra, y con Estados Unidos, con la agencia que vigila en Estados Unidos la información. Recibimos nosotros el reporte e inmediatamente que nos avisan la presencia de casos, activamos la vigilancia epidemiológica y sanitaria. Y lo hacemos a través de COFEPRIS, que checa los alimentos, los productos y los servicios e insumos para la salud, y a través de SENASICA, donde hacemos una vigilancia animal y digital, teniendo entonces una acción muy coordinada para saber cómo evoluciona la infección, no nada más en nuestro país, sino cómo está evolucionando en otros países. La siguiente, por favor. El mensaje, esta es mi última diapositiva, es que seguiremos informando con transparencia, con evidencia científica y trabajando para proteger la salud de todas y todos los mexicanos. Queremos mandar un mensaje de tranquilidad, que no tenemos brote activo de ciclosporiasis en nuestro país. Muchas gracias.
2: Su permiso, presidenta. Voy a presentar la atención que damos a los brotes que nos reportan en este contexto de la cooperación internacional entre los países para la inocuidad alimentaria. Y me gustaría decirles lo que es un brote. Un brote son dos o más casos relacionados entre sí o que tienen un origen común. Esto hace un brote, que no es una epidemia, son casos asociados entre sí. ¿Qué es lo que hemos hecho cuando recibimos estas notificaciones? Lo que hacen los países primero para detectar un brote es ver si tienen un número de casos que se asocian entre sí. En el caso de la ciclosporiasis y salmonella, nos los han reportado. El CDC, el Centro de Control de Enfermedades de Estados Unidos, utiliza un cuestionario como estos y le pregunta a la gente que ha tenido un resultado positivo, dónde comió, porque la ciclosporiasis se relaciona con contaminación del agua o de los alimentos, dónde comió, qué fue lo que comió y demás. Y esto genera...
3: La pastelería.

0: caso de la ciclosporiasis, no se confirma el resultado en las muestras de lechuga. La siguiente, por favor. Tuvimos otro reporte del Reino Unido de casos que regresaron después del viaje hecho a diversos países. Entre esos 48 casos viajaron solo a México, algunos habían viajado solo a Estados Unidos, algunos a México y Estados Unidos, sobre todo después por el Mundial. Y nos reportaron estos casos. Nosotros hicimos la visita porque habían estado en algunos hoteles y reportaron que habían consumido vegetales frescos en los hoteles. Visitamos 16 hoteles en la zona de Quintana Roo, tomamos muestras y estos se encuentran, las 32 muestras de alimentos y 11 muestras de agua se encuentran en proceso de análisis en nuestro laboratorio. La siguiente, por favor. El último reporte que recibimos fue de salmonelosis asociado posiblemente a chiles de origen mexicano, chiles serranos. Esto fue notificado por la FDA el 31 de julio. Este brote de salmonella, que todavía no había sido identificado quién era el distribuidor, el 5 de agosto nos notificaron que el distribuidor podría ser un empacador ubicado en Nuevo León. Nos fuimos de inmediato COFEPRIS a visitar esta planta empacadora a Nuevo León. Hemos visto ya quiénes son los productores que envían estos chiles, son de Escuinapa en Sinaloa, y estamos en proceso de investigación. Fueron tomadas ya muestras de los chiles para investigar si esto se puede relacionar con la salmonelosis, el brote en los Estados Unidos. Entonces, seguimos estos procesos de investigación que corresponden a la cooperación entre México y Estados Unidos. Desde el 2020 hemos recibido cerca de 17 notificaciones de brotes, en algunos de ellos acompañados FDA, Senasica y COFEPRIS. Hacemos la visita a las empresas para vigilar que estos procesos de exportación se den con una calidad adecuada, y lo que se hace es de manera preventiva.
1: Muchas gracias.
2: Hasta ahora todo negativo, para que no haya otras noticias. Bueno, vamos, Claudia.
3: Muchas gracias. Buenos días, presidenta. Muy buenos días a todos, a todas. Hoy vamos a presentar a los semifinalistas de México del concurso binacional. Hace 15 días justamente invitamos también a los México-estadounidenses y seguimos avanzando, por favor. Y como les habíamos comentado, queremos profundizar un poquito nada más en toda la afluencia, todos los registros que tuvimos, que además han crecido, dónde se focalizaron más, para que sepan los estados que más participaron, y también cómo es que se llegó a estos finalistas, la manera de selección, los procesos, las distintas etapas, y les vamos a dar más detalles. Bueno, este año tuvimos 16,000 registros en total, de México más de 10,000, Estados Unidos 5,000. Avanzamos, por favor. Nada más por mencionar los estados que más participaron, porque nos habían preguntado también en redes y aquí. Por ejemplo, en el caso de México, el Estado de México fue el que más participó. Tuvimos más de 2,000 jóvenes participantes, luego la Ciudad de México. También tuvimos Jalisco, tercer lugar, Puebla, Nuevo León, Durango, Veracruz, Guanajuato, Michoacán y Sinaloa. Participaron de todo el país, pero queríamos mostrarles los estados que tuvieron más participación. Y en el caso de Estados Unidos, California fue el primer lugar, más de 1,200 participantes, Texas, Illinois, Arizona, Colorado, Nevada, Georgia, también Washington, Nueva York y Florida. Reitero, participaron de todos lados, pero queríamos mostrar un poco la gráfica. Avanzamos, por favor. Bueno, ¿cuál fue el mecanismo? Se inscribieron en la plataforma virtual de México Canta. Y ahí pasó por un proceso de revisión, primero que los documentos evidentemente estuvieran correctos, un proceso importante para detectar que no fuera inteligencia artificial, porque evidentemente ese es un reto. Y de ahí el Consejo Mexicano de la Música hizo una selección, preselección regional en México y en Estados Unidos, donde llegaron a 365 participantes, igual que el año pasado, es el mismo procedimiento. Y
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3: Cambió la dinámica. Se revisaron por plataforma virtual todos los materiales, pero ahora se citaron para audiciones presenciales. Eso también es muy importante. Fueron 48 participantes, fue el Consejo Mexicano de la Música el que hizo este trabajo para llegar a los 14 semifinalistas, 7 de Estados Unidos que presentamos la semana pasada, 7 de México, también fueron audiciones, fue una revisión importante con todos los participantes y fue a cargo del Consejo Mexicano de la Música. Quienes no recuerdan cuál es el Consejo Mexicano, es pues la colaboración de la industria de compositores, intérpretes, disqueras independientes, las más grandes, toda una industria que nos ha apoyado, que se ha sumado a esta iniciativa del Gobierno de México y que ha sido importantísimo para que haya un acompañamiento profesional. Y llegamos a los 7 finalistas para la final, que van a ser 3 de Estados Unidos, evidentemente esto es en las etapas presenciales, 3 de México, y de ahí va a haber un finalista también adicional para llegar a los 7, que se elige también por votación del público. Es importante mencionar que a partir de los programas, avanzamos por favor, a partir de los programas ya en vivo, que empezamos ya en 2 semanas, el 23 de agosto, en el Teatro Orfeum en Los Ángeles, a las 19 horas, horario Ciudad de México, ahí la votación va a ser únicamente del público por la plataforma que hicimos el año pasado, virtual, que vamos a dar más detalles adelante. El año pasado tuvimos 200,000 participantes en la votación. Regresamos tantito, por favor. Entonces, en 2 semanas tenemos en Los Ángeles la primera semifinal. Recordemos que se pasa por los medios públicos, Canal 22 hace la producción. Ya me informaron que ya se sumaron más, ya tenemos 50 medios públicos, también de México, de Estados Unidos, televisoras, también de muchos mexico-estadounidenses. Y la segunda semifinal del talento mexicano, que son los chicos que vamos a presentar ahorita, es el 30 de agosto en Mazatlán. Avanzamos, por favor. La semana pasada ya conocieron a los mexico-estadounidenses, Grecia Delgado, de Tamaulipas. Ah, no, estamos con los de México. ¿Pasamos, por favor, a los siguientes? Sí, los de Estados Unidos, Grecia Marina, hay dos Grecias, perdón, de California, Daniel Ochoa de Arizona, Tiffany también es de California, Miranda de Colorado, Joshua de Nueva York, Lisandro de Oregon y Rosalba de Illinois. Y hoy, pasamos, por favor. Hoy están aquí los de México.
4: Cambiar de escuela no significa.
3: Fátima Cuevas de Nuevo León, Isabel Piñeiro de Yucatán, José Emiliano Macías de Jalisco, Vilan de Coahuila, Luna de Morelos y Brian del Estado de México. Avanzamos, por favor. Bueno, aquí está otra vez el calendario, arrancamos en 2 semanas, Los Ángeles, 30 de agosto, Mazatlán, después viene la recapitulación el 6 de septiembre, donde se anuncia al cuarto mejor lugar votado por el público para llegar a los 7, y la gran final en el Auditorio Nacional, 13 de septiembre, y después se presentarán también el 15 de septiembre en el Zócalo. Avanzamos, por favor. Todos los medios públicos se siguen sumando y me parece que vamos a tener un mayor impacto. El año pasado tuvimos 11 millones de vistas en esta iniciativa. Y bueno, a mí me gustaría pasar un video de los participantes, de sus historias, después un spot y dejar que ellos se presenten, que no hay mejor presentación que su propio talento. Muchas gracias. Adelante, por favor.
5: Es muy cálida la música mexicana, entonces por eso me encanta, porque creo que nos pone a cantar a todos la música mexicana, siempre.
1: Yo prefiero la música regional y la música mexicana. Tiene historia, tiene cultura también.
6: Y el regional es eso, es parte de nuestra cultura, de nuestra identidad.
7: Desde que tengo uso de razón, canto. Primero aprendí a cantar antes de que a caminar.
8: Desde que era niña, siempre convertía cualquier espacio de mi casa en un escenario.
9: Yo me la pasaba cantando, bailando con mis hermanos. Me acuerdo que llegaba del kinder, mi mamá era la que nos ponía a ensayar. Nos ponía en la tele y nos ponía a cantar.
10: Él soñaba con verme cantar sin vergüenza, sin pena.
11: Me subía en el escenario y yo siempre me sentí como pez en el agua. Y me identifiqué y ya no lo solté.
12: Quería quedar bien con una niña. Le comenté, oye, abuelo, fíjese que me gusta tal muchacha y le quiero regalar algo. Y me dice, ¿por qué no le haces una canción?
13: Mis papás siempre han tenido muchos pájaros aquí en la casa y a mí me gustaba mucho que los pájaros empezaban a cantar al mismo tiempo que yo, entonces yo le hacía más alto y el pajarito cantaba más alto.
14: La importancia que ha tenido la música siempre ha sido sentirme acompañada y la validación que puedo sentir cuando estoy cantando, como que yo soy imparable.
15: Quiero que las niñas que crezcan me vean y sepan que su cultura y sus raíces no son el límite. Mi nombre es Bella Malishita, soy cantautora de la ciudad de Mérida, Yucatán, y tengo 26 años.
16: Mi nombre es Luna Girán López Márquez, tengo 21.

0: del Estado de México, de Valle de Chalco.
1: Mi nombre es Grecia Delgado, soy de Monterrey, Nuevo León, pero nací en Tamaulipas y tengo 20 años.
2: Mi nombre es Vilán Morales, soy de Torreón, Coahuila y tengo 24 años.
3: Mi nombre es Emiliano, M. Macías para los compas. Tengo 20 años.
4: Mi nombre es Fátima Cuevas, tengo 20 años y soy de Guadalupe, Nuevo León.
5: Muy buenos días, señora presidenta. Muy buenos días a todos, secretaria Claudia. Mi nombre es Emi, soy de Tlaquepaque, Jalisco, y el día de hoy les voy a cantar una canción de la música de mi tierra, que es el mariachi. Y si se la saben, me ayudan a cantarla.
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0: Muchas gracias. Muchas gracias. Muchas gracias, presidente.
1: Buenos días, señora presidenta. Buenos días, secretaria Claudia Curiel. Buenos días, medios de comunicación. Mi nombre es Grecia Delgado. Soy de Monterrey, Nuevo León, pero nací en Tamaulipas. El día de hoy les voy a presentar una canción muy importante que me ha acompañado de que estoy muy, muy pequeña. Espero que les guste y la disfruten.
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Buenos días, prensa. Buenos días a todos. Mi nombre es Brian Soto Suazo. Tengo 25 años y vengo del Estado de México, de Valle de Chalco, orgullosamente. A continuación les voy a cantar Florita del Alma, de las canciones de mi infancia.

0: Muchas gracias. Un
1: placer. Malokin, presidenta. Malokin, secretaria Claudia Curiel. Malokin, titular Kalesh. Yo soy Bel, la malishita, orgullosamente yucateca, y hoy, con su permiso, voy a interpretar una canción de una de mis mayores inspiraciones en la música, Selena.

0: Hachnip Olal. Muchísimas gracias, presidente.
1: Hola, muy buenos días, presidenta Claudia Sheinbaum, secretaria Claudia Curiel. Muy buenos días a todos, medios de comunicación, prensa. Mi nombre es Luna López, soy orgullosamente de Zacatepec, Morelos, y voy a interpretar esta canción de El Divo de Juárez, Juan Gabriel, llamada Ya lo sé que tú te vas, esperando les guste y dándoles las gracias por la oportunidad.

0: Gracias. Gracias.
1: Hola, muy buenos días, señora presidenta Claudia Sheinbaum. Muy buenos días, secretaria Claudia Curiel. Buenos días a la prensa y muy buenos días a todos en general. Yo me llamo Vilan Morales, vengo representando a la comarca lagunera, vengo de las calles de los autobuses de Torreón y yo les voy a interpretar una canción que se llama Como quien pierde una estrella.

0: Muchísimas gracias.
1: Muy buenos días, presidenta Claudia Sheinbaum, secretaria de Cultura Claudia Curiel y medios de comunicación que nos acompañan el día de hoy. Mi nombre es Fátima Cuevas, yo vengo orgullosamente de Guadalupe, Nuevo León, tengo 20 años y si usted me lo permite, me gustaría interpretarles una canción que me ha acompañado en muchísimas etapas de mi vida, se llama Paloma Negra.

0: Muchísimas gracias.
1: Bueno, pues como ven, extraordinarios talentos. Este concurso México Canta, vuelve a poner las fechas para que... Semifinal, 23 de agosto, en Los Ángeles, California, en el Orpheum Theater. El 30 de agosto, semifinal, Mazatlán, Sinaloa, en el Teatro Ángela Peralta. El 6 de septiembre, recapitulación más uno. ¿Eso qué es?
2: El séptimo participante.
1: 6 de septiembre. El 13 de septiembre, la final en el Auditorio Nacional, aquí en Ciudad de México. Y el 15 de septiembre, con el grupo que se va a presentar el Día del Grito, van a abrir ese día. Bueno, este es México Canta y ha sido algo muy hermoso, muchísimos jóvenes. Y recuerden que lo importante de este concurso es que todos ellos sean ejemplo para otros jóvenes, que la música, la cultura, el arte.
3: Cambiar de escuela no significa volver a...
1: Es parte del programa Por la Paz y contra las Adicciones. Bueno, vamos ahora sí a preguntas sobre el tema y otros temas. Adelante, a ver la compañera.
4: Gracias. Buenos días, presidenta. Buenos días a toda la prensa, a la Secretaría de Cultura, a los participantes de aquí de México, Perla Velázquez de Canal 22. Muchísimas gracias por dejarme preguntar. Hemos visto que las historias de los participantes, cómo se han ido abriendo camino, cómo han ido persiguiendo sus sueños hasta llegar a este punto, ¿no? Estar aquí en la conferencia de prensa. ¿Cómo se ha ido sumando la industria? Porque lo que vemos aquí es que hay mucho talento. Lo vimos hace 15 días con los participantes mexico-estadounidenses. Ahora lo vemos con los participantes de aquí de nuestro país. ¿Cómo se ha ido sumando la industria poco a poco al ver el talento que hay en México Canta?
5: Claudia, ¿quieres contar?
6: Bueno, el Consejo Mexicano de la Música, como comentábamos, son compositores, intérpretes, disqueras independientes, las más grandes. Cuando lanzamos la iniciativa del concurso, ellos por su parte ya se estaban sumando porque les parecía muy importante y también había mucha preocupación de estos compositores de gran trayectoria de que la música mexicana se identificara solamente o estuviera representada por apología a la violencia cuando tenemos grandes compositores y unas trayectorias muy importantes. Entonces, en esa preocupación se unieron y dijeron, ¿qué podemos hacer como industria? Finalmente también tenemos hijos, también hemos dejado un legado y somos representantes de la música mexicana en el mundo entero. Cuando vieron la coyuntura, ellos se sumaron y son fundamentales para que esta iniciativa pues llegue a flote. Nosotros estamos organizando, coordinando, pero ellos, que son los profesionales de la industria, los que tienen las conexiones y han estado en este medio por años, son los que realmente han empujado y son el corazón del acompañamiento de todos estos jóvenes para que quienes quieran ser profesionales pues tengan las opciones a la mano, no tengan que llegar por otros rumbos, como se ha llegado en otros casos a la música regional, sino que México Canta sea una plataforma que fomente otro tipo de narrativas y que además toda la industria sumada a esta iniciativa pueda perfilar y hacer un movimiento nacional. Sabemos que la música mexicana es el número 10 en el mundo, todos estos compositores son parte de eso, pero abonar y fortalecer la música mexicana.
3: Cambiar de escuela no significa volver.
6: y están completamente de acuerdo en hacer una iniciativa por los jóvenes, por la paz y contra las adicciones. Entonces es una coyuntura donde nos sumamos gobierno, iniciativa privada, y han visto todos los artistas que se han sumado, ¿no? El año pasado también los estudios de Intocable, estuvo Lila Downs, y próxima semana, presidenta, vamos a tener ya a los artistas que van a participar en estos semifinales, los de Los Ángeles, los de México y Auditorio Nacional, que son artistas muy reconocidos, legendarios, importantes, también artistas muy jóvenes que conectan justamente con estas generaciones y que van a ser parte también de esas semifinales en vivo. Van a participar ellos, pero también va a haber talento, y ahí se ve la unidad y la importancia de los jóvenes por la paz y contra las adicciones. Gracias.
4: Mi segunda pregunta.
0: Al mismo tiempo que se hizo el concurso, se formó el Consejo Mexicano de la Música, que son distintos productores de música, la mayoría de ellos trabajan en Estados Unidos, mexicanos o mexicano-estadounidenses que graban en Estados Unidos y tienen todo el desarrollo de la industria allá. Pero son o nacieron aquí o son hijos de padre y madre mexicanos. Entonces, ellos decidieron hacer esta asociación, el Consejo Mexicano de la Música, y el objetivo es ayudar a promover México Canta, pero al mismo tiempo, de ahí vienen los jueces, las juezas que dan a los semifinalistas, y al mismo tiempo promover más estudios en nuestro país y mayor florecimiento de la industria de la música en México. Y que se abra, que no sean unos cuantos, sino que se abra esta industria y permita que muchísimos jóvenes con talento, cantantes, intérpretes, cantautores, pues tengan la posibilidad de desarrollarse en nuestro país.
4: Justo que toca ese tema, presidenta, ¿qué piensa también de estos puentes que se tienden con la participación de los mexicoestadounidenses en este concurso, en esta plataforma, mejor llamarle, ¿no? En una plataforma México Canta, en donde se está mostrando el talento, porque vemos que muchos de los participantes, por ejemplo, hace 15 días que se presentaron estos 7 mexicoestadounidenses que van a participar, veíamos también cómo tienen este sentimiento de arraigo a las raíces, a su país. Entonces, ¿cómo regresarlos a México y cómo hacerles sentir en casa?
0: Pues
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0: generaciones, ver artistas que también se expresan desde su lengua y desde sus raíces. Yo crecí rodeada de la cultura, estoy enamorada de mi cultura y de mi estado de Yucatán, y me encanta representarlo en la música porque lo hago con mucho...
1: Cambiar de escuela no significa...
0: La representante de las culturas originarias, creo que no soy la única, y yo lo digo mucho, yo camino junto a mi cultura. Dentro de mi trabajo también hago traducción con otros grandes maestros, y creo que es muy importante expresarla en géneros contemporáneos, no solo en el regional mexicano, que es algo que agradezco mucho a México Canta y a todos los que lo hacen posible, que este año están añadiendo otros géneros. En el sureste tal vez no crecemos escuchando esta música regional, pero tenemos otro tipo de música que estoy muy orgullosa de poder presentarles en esta semifinal en Mazatlán.
1: Muchísimas gracias, Bel.
0: Muchas gracias.
2: ¿Hablas maya?
0: Yo no crecí como una maya hablante nativa, sin embargo creo que es importante que... como jóvenes que nos seguimos desarrollando, nos sigamos adentrando en nuestra cultura. Como dije, yo crecí como una chica muy insegura de sus raíces, pero hoy me paro con mucho orgullo y sigo aprendiendo todos los días para poder llevar con mucho orgullo y con mucho respeto a través de la música la lengua maya. Gracias. Gracias, presidenta.
3: Vamos por acá a ver la compañera.
4: Muchas gracias, presidenta. Jimena Mejía, de Grupo Imagen. Consultarle sobre la detención del exgobernador de Guerrero. Ayer la Fiscalía General de la República dio a conocer esta importante detención de Ángel Aguirre, y se le señala por ocultar y destruir evidencia del caso Ayotzinapa. Esta detención fue una petición de los padres en su momento. ¿Qué mensaje le daría usted a las familias?
3: No quisiera dar detalles, porque es parte de un proceso y además le corresponde a la Fiscalía General de la República. Lo que sí puedo decir es que el fiscal del caso, la Fiscal General de la República, y el apoyo que han tenido en el análisis de inteligencia y investigación con nuevas formas de investigar, pueden ser las mismas evidencias, pero ahora profundizando a través de distintos mecanismos, muchos de ellos de análisis científico, permiten pues seguir haciendo justicia. Entonces, esta detención tiene que ver con un trabajo que viene haciendo ya desde hace muchos meses la Fiscalía, y ellos pues tendrán que seguir dando las evidencias de esta detención, por qué se da, bajo qué... fue que existen, y lo importante para nosotros a través de la Subsecretaría de Derechos Humanos que lleva Arturo Medina, que tiene la Comisión de Investigación, la propia Fiscalía General de la República, el trabajo de diálogo con los padres y madres de familia, poder llegar a la verdad y a la justicia y encontrar a los jóvenes.
4: A partir de esta revelación, ¿se tiene contemplada alguna reunión próxima con las familias?
3: Nos toca este mes reunión con ellos. Me reúno cada 2 o 3 meses con ellos y se dan los avances de la investigación, y nos estaremos reuniendo, espero, a finales de este mes.
4: Usted nos había comentado que primero se notificaría a las familias, pero ¿se tiene planteada otra próxima detención de alto nivel en este caso?
3: Bueno, es la Fiscalía quien tiene que informar.
4: Le agradezco.
3: Gracias. Vamos a ver ahí atrás, Alma.
5: Gracias, presidenta. Sobre el mismo tema, quisiera, ayer los padres decían que no les habían notificado sobre esta detención. ¿Cuándo ocurrirá eso? ¿Cómo será este proceso, por favor?
3: Ellos tienen comunicación permanente con el subsecretario de Derechos Humanos, con Arturo Medina. Tienen comunicación también con el fiscal que lleva el caso, y pueden reunirse con ellos. Evidentemente hay algunos temas que no pueden informarse antes por la propia característica de la investigación. Pero el compromiso que hemos hecho con ellos y que vamos a cumplir, y la Fiscalía también lo ha hecho con ellos, es que todo es transparente y todo se informa y se dice cómo se llegó a esta detención. Entonces, estarán en contacto con ellos y también cuando me reúna personalmente, pues ya podremos hablar con más detalle.
5: ¿Usted ve un trasfondo político en la negativa que...
3: No, nada, no tiene nada que ver con un tema político, es parte de una investigación. Les puedo comentar algunos temas. Durante, creo que ya lo he comentado aquí en la mañanera. Hay carpetas de investigación donde vienen testimonios, muchísimos testimonios. Algunos que se realizaron cuando se dio aquella falsa verdad histórica, vamos a decirlo así, y algunos posteriores, ya con cuando llegó el presidente López Obrador. Entonces, todas esas...
1: Cambiar de escuela no significa volver.
3: Hay muchas sábanas de llamadas de teléfono que se hicieron esa noche y posteriores, que habían sido analizadas hasta cierto nivel, vínculos de llamadas de teléfono. Ahora se hizo mucho más investigación sobre estas llamadas. ¿Qué llamada se conecta con qué llamada? ¿Qué persona se conecta con qué persona? ¿Qué pasó con esa persona? ¿A qué horas hablaron? ¿Cuántas veces se hablaron? De sábanas de teléfono de aquella época, porque eso, si se pide ahora, pues ya no existe, porque fue hace ya más de 10 años. Pero toda esa evidencia consta en las carpetas. Entonces, lo que hizo el nuevo fiscal, pues fue revisar con mayor detalle y con otras herramientas de investigación estas llamadas telefónicas y sus vínculos entre unas y otras personas. Al mismo tiempo, ayer lo mencionó la fiscal, el caso de uno de los autobuses que se detiene enfrente del Palacio de Justicia y la grabación de ese momento. Ahí viene otra línea de investigación. Y así hay varias líneas de investigación que está siguiendo la Fiscalía, acompañado de búsquedas que se hacen en territorio, de evidencias que se tienen, se hace la búsqueda, se ha detenido a más personas, algunas de ellas nunca habían aparecido como posibles responsables y se detuvieron ahora por parte de la Fiscalía. Ellos han dado algunos testimonios, en fin, son distintas líneas de investigación que llevan a detenciones, pero el objetivo final es saber la verdad, hacer justicia y encontrar a los jóvenes, que ese es el compromiso que hicimos con las madres y padres de Ayotzinapa.
5: Pero esta detención podría desencadenar en otras, inclusive cambiar tal vez la situación de José Luis Abarca. ¿Fue absuelto este...?
3: Está detenido porque fue absuelto de algunos delitos, pero sigue detenido por otros delitos. Pero esto ya lo tiene que explicar la Fiscalía. Yo ayer que me reuní con la Secretaría de Gobernación sobre este tema, porque sabrán que muchas veces yo no tengo conocimiento de ciertos temas, pero hay otros que la Fiscalía resguarda. Entonces, cuando me enteré de la detención, llamé a la Secretaría de Gobernación, le pedí que a ver si nos podíamos reunir. Y les comenté que sería muy bueno que pronto pudiera haber una conferencia de prensa.
1: Cambiar de escuela no significa...
3: Pues de cuáles son estas líneas por parte de la Fiscalía y por parte de la Comisión, cómo se ha avanzado y todo lo que se ha hecho desde que llegamos al gobierno, porque pues ha habido nuevos hallazgos que son relevantes y que, repito, en el marco de la investigación y de los procesos, hasta donde se puede informar y con la anuencia de los padres y madres poder informarlo públicamente.
5: ¿Usted pediría que se revise o sería importante que se revise esta decisión que se tomó sobre José Luis Abarca para que pudiera ser, tal vez, bueno, se ha señalado que estuvo involucrado en estos hechos.
3: Es un tema de la Fiscalía. Nosotros damos seguimiento y buscamos apoyar en todo lo que se requiera por parte de la Secretaría de Seguridad y Protección Ciudadana, del Centro Nacional de Inteligencia, de todas las áreas de investigación y las herramientas que están disponibles, pero es un asunto de la Fiscalía poder determinar la culpabilidad o la presunta culpabilidad de una u otra persona.
5: ¿Y a Estados Unidos le han respondido sobre la petición de extradición de...?
3: No, se va avanzando en algunos casos, pero todavía no hay una respuesta en el sentido de decir que sí van a extraditar.
5: Muchas gracias. Por otro lado, quisiera preguntarle sobre este Comando Sur estadounidense, encargado desde Florida de las acciones militares para toda América Latina y el Caribe. ¿Usted qué opinión tiene sobre esto?
3: Bueno, normalmente en México se trabajaba con el Comando Norte, en la colaboración y coordinación que se tiene con las Fuerzas Armadas de Estados Unidos, dentro del marco de la Constitución y de las leyes. Ahora Estados Unidos le ha dado más atribuciones al Comando Sur. Entonces, lo que corresponda coordinarse, pues habrá que coordinarse. Ya saben cuáles son nuestros cuatro principios: coordinación sin subordinación, defensa de la soberanía y defensa de la territorialidad de nuestro país. Colaboración sin pérdida de soberanía.
5: Y en este marco, bueno, pues hay una embestida muy fuerte de Estados Unidos contra el cártel Jalisco Nueva Generación, detenciones que llaman mucho la atención, muy numerosas, inclusive en Europa. ¿De qué reporte tiene sobre todo esto?
3: Ahí preferiría que fuera el Gabinete de Seguridad. Vienen el martes. El martes presentamos el cierre de julio, de la información de julio. Entonces, el martes estaríamos presentando aquí y les pido que puedan contestar esta pregunta.
5: Gracias.
3: Vamos para acá. A ver, el compañero hace rato que no pregunta, de Sonora.
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6: Sobre el tema, yo quisiera preguntarle a usted y a la secretaria en particular. Bueno, vimos los resultados de la anterior edición de México Canta. Bueno, hubo incluso pues algunos compromisos de que se iba a lanzar a los jóvenes.

0: Los ganadores, como se mencionó, van a tener un disco, ya están firmados por las compañías, están en proceso de producción. Un disco toma tiempo, porque bueno, ahí sí hay que buscar la identidad, la voz de cada artista, con qué se sienten cómodos. Y están terminando sus discos. El otro día hablaba con Galia, con Sergio Maya, justamente de sus discos. Yo pienso que en septiembre, octubre, los vamos a presentar. Sin embargo, también se han presentado en muchos otros lugares y han tenido mucho impulso de la industria. Y ya estaremos viendo el disco. Y a partir de ahí es cuando ya viene realmente el segundo momento de impulso profesional. Primero tienen que hacer su producción y después ya viene la etapa de promoción puntual de los artistas con sus discos. Un artista toma tiempo producirlo, toma tiempo en posicionarse y bueno, ellos han tenido el acompañamiento, pero justo el otro día que los vimos les pregunté y están por terminar sus discos y sobre todo están muy contentos con el disco que se les hizo. Eso es muy importante, que ellos se sientan identificados. Gracias.
1: Claro, en este contexto me llamó la atención de la presentación de los jóvenes. Ahorita, bueno, dos canciones de José Alfredo Jiménez, El Rey y La Paloma Negra, y de Juan Gabriel también. Entonces yo quisiera preguntar, en lo particular, en alguna ocasión abordamos sobre el aniversario del nacimiento, el 100 aniversario de José Alfredo, el tema aquí, incluso pusimos El Rey, si mal no recuerdo, aquí en la mañanera. Preguntarle, presidenta y secretaria, si existe de alguna manera el espacio, la visión de que pudieran organizar un homenaje a estos grandes autores mexicanos, bueno, aprovechando que tenemos todo este derroche de talento, bueno, que se presenta pues por momentos aquí en la mañanera.
0: Justamente sobre José Alfredo Jiménez, en octubre preparamos un homenaje muy especial en el marco del Festival Cervantino, nada más y nada menos que con uno de los cantantes más importantes de México y del mundo, que es Arturo Chacón, uno de los cantantes de ópera mexicanos, que va a tocar con mariachi y le va a dar la vuelta a la ópera para hacer un homenaje muy especial.
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0: Pero evidentemente con estos jóvenes también estaremos haciendo mucho trabajo en las giras de México Canta. Recordar que una vez que terminen, también va a haber una gira de México Canta en el país con los jóvenes, también con los jóvenes que no hayan llegado a los primeros tres lugares, también los consideramos todo el tiempo como parte de México Canta. Eso es importante.
1: Será mucho orgullo porque además Arturo Chacón es sonorense, nacido en Navojoa, así
0: Sí.
1: que bueno, por supuesto que vamos a estar muy contentos. Ya sabe que tenemos, bueno, en todo el país obviamente, ¿no? Pero algo tiene el agua en Sonora, que hay mucho talento artístico y deportivo también. Presidenta, justamente quiero comentarle un asunto que ocurrió.
7: Aprovechando deportivo, ya rompimos récord en los centroamericanos. Todavía falta un día. Va a venir la próxima semana Rommel para platicar y a ver si nos acompañan algunos de los medallistas. Adelante.
1: Aprovecharle algo, aprovechando para comentarle, presidente, algo que ocurrió ahora en el periodo vacacional de verano. Tuve la ocasión de subirme al primer vuelo de Mexicana a Hermosillo. Me tocó inaugurar el
7: Eres
1: vuelo.
7: uno de los promotores de ese vuelo.
1: Por supuesto, estamos encantados de la vida, déjeme decirle. Y bueno, pues en Sonora ya se ha corrido la voz pues de esta opción que se
7: A
1: tiene,
7: ver,
1: ¿no?
7: ¿por qué no platicas cuánto cuesta irse en un
1: Bueno, mire, cuando yo lo compré me costó 1.500 pesos el vuelo. Hice el vuelo sencillo a Hermosillo. Me tocó, bueno, estar ahí con el director de Mexicana, platicamos ampliamente. Y hice el compromiso con él que así como había pedido que se estableciera el vuelo, pues que iba yo a comentar aquí en la mañanera, bueno, que ya
7: Pero
1: lo
7: ¿cuánto
1: tenemos.
7: cuesta en otra línea? No digas cuál,
1: No,
7: nada
1: no,
7: más.
1: pues es que, mire, acabo de comprar uno a través de otra compañía que no voy a mencionar el nombre. Me costó 4.600, es decir, tres veces más el vuelo sencillo.
7: Vuelen
1: De
7: por
1: México, sí.
7: Mexicana.
1: Bueno, es realmente una opción muy interesante, gran servicio. Los aviones, las aeronaves son de primera calidad, nuevecitas. Casi le quitábamos el plástico a los asientos ahí en el vuelo inaugural. Y bueno, la verdad es que sí, en efecto, tiene una enorme demanda, como yo se lo había comentado. El vuelo, pues cuando se fue de aquí a Hermosillo, teníamos 85% de ocupación.

0: El vuelo de regreso ya lo está esperando la gente de Hermosillo a lo que es el Aeropuerto Internacional Felipe Ángeles, pues totalmente lleno. Así que lo único que podemos decir pues es a la gente que se anime, ¿no? Y vuele a través de Mexicana, la aerolínea del Estado mexicano, que es una gran opción para conectar a nuestra capital de Sonora, a todo el estado, pues con el centro del país. Y bueno, aprovecho para preguntarle, ¿qué expectativa tienen al respecto de esta, bueno, ampliación justamente de los vuelos que tiene Mexicana? Que bueno, incorporó tres.
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0: fechas en Brasil, otro más de los acuerdos que tenemos con Brasil. Está por allá, por cierto, el secretario de Relaciones Exteriores, Roberto, estuvo ayer con el presidente Lula, ya viene, sí, viene como en 2 días. Adelante.
1: Sí,
0: Yo pensé que ibas a
1: presidenta.
0: poner los vuelos de Mexicana. A ver si te las mandan. Sí.
1: Sí, bueno, aprovecho, le comentaba que compré yo mi vuelo sencillo, porque el plan también de regreso, pues era trasladarnos en automóvil desde Hermosillo a la Ciudad de México. Es un viaje de 1.700 kilómetros y pasamos, bueno, pues todo lo que tiene que ver con Sonora, todo el recorrido de punta a punta por el estado de Sinaloa, el estado de Nayarit, el estado de Jalisco, el estado de México. La Ciudad de México es un recorrido por 6 estados. Fabuloso, obviamente, los paisajes de nuestro país, el recorrido por carretera, la calidad y la calidez de nuestra gente es única. Pero es importante decir lo siguiente. Se ha corrido el mito de que en este país no se puede trasladar uno por carretera, menos en ese tipo de recorridos, bueno, que son una suerte de odiseas, ¿no? Las que tenemos que tener quienes conducimos esas distancias. Pero quiero hacer hincapié en un detalle, ¿eh? Se ha dicho que, por ejemplo, no se puede transitar por Sinaloa por cuestiones de inseguridad o por Michoacán. Y la verdad es que nosotros tuvimos un recorrido absolutamente sin novedad. Muy buena atención, debo decirle, de los miembros de la Guardia Nacional, que siempre estuvieron muy atentos, bueno, a todos los detalles. Y entonces preguntarle, muy en particular, presidenta, si podemos considerar los mexicanos que ya es seguro transitar por todo el país de esta manera.
0: Justo ahora sí que te adelantaste a varios temas. El martes, además de presentar el cierre de los datos, de la información de julio por el Gabinete de Seguridad, vamos a tratar el tema del robo en carreteras. ¿Cómo ha disminuido el robo en carreteras? Todavía hay carreteras que nos falta mayor presencia, que hay que decirlo. Ha disminuido mucho en la México-Querétaro, México-Puebla, Puebla-Veracruz, que es donde había más incidencia, y en otras carreteras hacia San Luis Potosí. Hay un programa que tiene la Guardia Nacional, que es un operativo que se llama BALAM y el operativo Escalón. Entonces lo vamos a anunciar el martes también para que más.
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0: Y además va a haber un centro de monitoreo, de eso vamos a platicar el martes, que ya se están instalando las cámaras. Ya llevamos, en el proyecto este llevamos desde que entramos al gobierno, no lo habíamos querido anunciar, pues hasta que no estuviera ya más avanzado, ya se pueden dar fechas de inicio, que es un monitoreo de videovigilancia con un área centralizada, que van a tener las carreteras del país y poco a poco van incorporándose más. De esto vamos a platicar el martes con el comandante de la Guardia Nacional y Juan Manuel García Ortegón, que cuando estuvo en la ciudad era el director del C5 y ahora nos está ayudando en este y otros temas.
1: Claro que sí. Por cierto, que le mandamos muchos saludos de Mazatlán, presidenta, ahora que estuvimos pasando ahí por Sinaloa. Un último tema, presidenta, ayer, día 6 de junio, se cumplieron 12 años de los derrames en el río Sonora. Derrames, bueno, responsabilidad de una compañía minera que se llama Grupo México. Evidentemente, el día miércoles, adelantándose a esto, estuvo en Sonora el director de INS Bienestar junto con el secretario de Infraestructura y el gobernador Alfonso Durazo. Colocando, como usted se comprometió, la primera piedra del hospital, bueno, que se va a construir en Ures. Me queda claro que este es el inicio del proceso de remediación y restablecimiento, válgame, pues, de lo que pudiéramos llamar la normalidad en la cuenca del río Sonora. Lamentablemente. Y parece que estas cosas se acumulan. Hubo un derrame también, bueno, pues en la zona de Naco, cerca de la frontera, en este caso de una subsidiaria de Grupo México, que es Ferromex. Preguntarle, presidenta, bueno, ¿qué podemos esperar, válgame pues en Sonora, de esta iniciativa de remediación por una parte? Y por la otra mano, bueno, lo que sigue ocurriendo, ¿no? Que siguen habiendo este tipo de accidentes, incidentes que, bueno, obviamente pues generan un deterioro tanto al medio ambiente como a la salud. Tengo entendido que hay una persona, por lo menos hospitalizada, derivado de este último derrame que se dio en Naco. Y bueno, pues ellos se quejan de que no han recibido la atención de parte de la compañía. Y bueno, preguntarle qué podemos esperar justamente de la aplicación de las leyes ambientales de parte de su gobierno en torno a la actividad de esta empresa en lo específico.
0: Este último derrame del que hablas, lo explicó aquí la Secretaría de Medio Ambiente, Alicia, fue un ferrotanque que tuvo un accidente y entonces hubo este derrame. De inmediato llegó la Profepa, se aisló el lugar y la empresa hasta el momento está reaccionando en la remediación de toda la zona. Y evidentemente ya la Profepa tendrá que determinar cuáles son las sanciones derivadas de este derrame. Entonces, lo importante es que se actúa. Evidentemente, todas las medidas preventivas son indispensables.
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0: Llegó la Semarnat, propio gobierno del estado. Y la empresa, por lo pronto, se está haciendo cargo de la remediación de este segundo derrame y ya la Profepa determinará las consecuencias administrativas.
1: Y en el caso de la remediación del río Sonora, presidenta, perdón.
0: Bueno, ahora se está construyendo el hospital de Ures y viene todo lo que presentamos aquí, que es parte del plan de justicia de Cananea, que incluye también la remediación del río Sonora. Y ya se depositaron los recursos por parte de Grupo México y ya inicia también la construcción de todo lo que nos comprometimos, que tiene que ver con plantas de potabilización, un centro de monitoreo y algunas otras acciones.
1: Muchas gracias. Demián Duarte de Sonora Power, había metido a presentarme. Muchas gracias, presidente.
0: Gracias. Vamos a ver, ¿quién más? ¿Quién está atrás? No, ya preguntaron mucho, a ver. Aquí ya preguntaron, allá ya preguntaron, acá también. A ver, la compañera.
3: Muy buenos días, presidenta, asistentes, compañeras y compañeros. Inés Arroyo de Aceide Hidalgo, Aceide México y Pulso Sur. Estaría empezando con un tema en materia de salud, si me lo permite, presidenta. Ante estas alertas internacionales por enfermedades transmitidas por alimentos, no sé, bueno, la Secretaría de Salud descartó un brote activo de ciclosporiasis en México y aseguró que mantiene una vigilancia epidemiológica. ¿Qué elementos tiene el gobierno para garantizar que no existe un riesgo mayor y que se esté fortaleciendo la capacidad de respuesta sanitaria? Y sobre todo, si se van a estar investigando también las otras variantes, que son muchas, de los chiles ante estos casos que se están presentando de salmonelosis.
0: ¿Por qué no platican? O sea, ¿cómo informa Estados Unidos? ¿Cuál es el procedimiento? ¿Cómo se hacen las mediciones? Esta parte que es indispensable.
4: El sistema de vigilancia tiene dos componentes, como mencioné. Uno es la vigilancia epidemiológica, que se centra fundamentalmente en la detección de casos que ocurren en este momento en el país, además de lo que ocurre en otros países. Ahí la Dirección de Epidemiología tiene diseminados en toda la República laboratorios que permiten que cuando hay un caso sospechoso, inmediatamente.
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4: Tiene entonces la obligación de confirmar si tiene o no, el diagnóstico se establece o no. En el caso de ciclospora, con técnicas de PCR que se realizan en toda la República y se mandan además a la Dirección General de Epidemiología. En el caso, por ejemplo, de Salmonella y de Escherichia coli, ahí sí se hacen cultivos y esos cultivos se analizan. Entonces, esa es la vigilancia epidemiológica. La vigilancia sanitaria, esa tiene que ver con investigar las fuentes que dan lugar a los casos. Por ejemplo, ir a ver los alimentos, ir a ver los sitios de cultivo, ir a ver los sitios de distribución. Entonces, los dos son muy importantes. Ahora, la colaboración internacional existe. La Dirección General de Epidemiología y COFEPRIS están conectados con las agencias internacionales. Igual cuando nosotros detectamos casos en México, tenemos que mandar alertas. A veces mandamos alertas de viajes, a veces mandamos alertas de alimentos, etcétera. Ese intercambio, esa vigilancia sanitaria y epidemiológica es muy importante a nivel global y no nada más a nivel del país.
3: Le agradezco muchísimo, secretario. Presidenta, también...
0: No sé si el doctor Borja, es que me hicieron una presentación hace unos días de cómo es que les avisaron, por qué les avisaron la posibilidad de que esta empresa de Guanajuato estuviera con contaminación, qué fue lo que hicieron y cómo se informó. Ese procedimiento. A ver,
3: gracias.
5: Gracias por permitirme aclarar. Antes también quiero aclarar que cuando leí la presentación mencioné 278 padecimientos, se refieren a 278 hospitalizaciones y las dos defunciones que se presentaron en Estados Unidos no son precisamente por ciclosporia, son pacientes que tenían otras comorbilidades y murieron como con la ciclosporia con causa contribuyente. Y efectivamente, Presidenta, en Estados Unidos cuando hay se sospecha esto nos avisan a nosotros y a Senasica con unas fuentes todavía con este acuerdo que tenemos de colaboración de inocuidad alimentaria. Y la investigación que hacen es, primero reportan ellos los casos y después cuando sospechan que hay una fuente o el origen.
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5: nosotros. Y nosotros de inmediato buscamos si tenemos un registro de esa compañía o de esa fábrica o esa procesadora de alimentos y las visitamos. Y posteriormente también notificamos a la FDA de lo que encontramos y en ocasiones hemos hecho visitas como conjuntas. Les decíamos que en los últimos años hemos hecho tres visitas conjuntas porque para que un producto mexicano llegue a los Estados Unidos tiene que tener un permiso de importación de los Estados Unidos. Pero para obtener ese permiso de exportación tiene que tener un certificado de libre venta que puede ser expedido por México en algunos casos, productos pesqueros también. Nosotros damos esos certificados de libre venta, vemos las condiciones que pide el país al que se va a exportar y nosotros vamos, visitamos y garantizamos que se están tratando de manera higiénica todos estos alimentos. Y en el caso de los Estados Unidos también, la FDA puede pedir a las compañías que quieren importar a los Estados Unidos unos certificados de buenas prácticas y la certificación internacional. En el caso específico de la empacadora en Guanajuato, tiene certificaciones internacionales de buenas prácticas de fabricación. Es una empresa que da muchos empleos en la zona y que nos garantizó que sigue estas buenas prácticas de fabricación para reducir al máximo los riesgos de contaminación. Esta reducción se lleva a cabo a través de estas prácticas con lineamientos internacionales.
3: Le agradezco mucho. Presidenta, también la Secretaría de Economía dio a conocer en un comunicado que México obtuvo una resolución favorable en un arbitraje internacional por 219 millones de pesos promovido por fondos estadounidenses vinculados con acreedores de TV Azteca. Preguntar su opinión sobre esta resolución que, importante mencionarlo, se da en tribunales internacionales.
0: Este equipo que trabaja en la Secretaría de Economía, relacionado con el trabajo jurídico en tribunales internacionales, es muy bueno, la verdad. Ya hablamos del caso de Vulcan, de Calica, que fue muy buena la resolución, en el sentido de que pudo haber habido algún problema con el Telecán, pero no era... Pues podremos dar más detalles porque por lo pronto pues hay que... Todavía viene un periodo de algunos días para poder dar mayor información. En este caso fue igual, porque había un juicio, digámoslo así, en donde querían que el Estado mexicano estuviera involucrado en este tema. Y finalmente dijeron, no, el Estado mexicano no tiene nada que ver, en pocas palabras. Entonces, esta persona pues sigue teniendo un juicio allá, pero nosotros no tenemos nada que ver con eso.
3: Muchísimas gracias, presidente. Y si me permite finalizar en materia cultural, más que nada para los finalistas de esta segunda edición de México Canta, quien quiera responder, no importa. ¿Cuál fue el momento en que pensaron que la música podía convertirse en su camino de vida y que estuvieron, y qué fue lo que tuvieron que superar para llegar a esta final?
0: Adelante. Los dos pueden ser, si quieren.
7: Hola, hola. Muy buenos días. Respondiendo a tu pregunta, ¿cuándo fue el momento en el que yo me di cuenta que la música era para mi vida? Fue el momento desde que antes de yo recibir un peso por la música, llenó mi alma, llenó mi espíritu, porque mucho antes de yo saber que iba a dedicarme a esto, hubo muchas dificultades en el camino, como cualquier camino que existe, pero siempre hubo una convicción dentro de mi ser. Como lo mencioné en la rueda de prensa pasada, creo que para mí es como mi idioma, la música, mi manera de expresar, mi manera de mostrarme al mundo. Y bueno, las dificultades han sido varias, ya que venimos de la calle de Torreón, venimos de los autobuses. Los autobuses de mi ciudad, la verdad, son un poquito caóticos. El clima también es un poquito adverso, pero la verdad que la gente, las personas que viven allá en la comarca lagunera son también personas bien lindas que apoyan, que han dado los ánimos necesarios para que hoy estemos aquí. Bueno, y un programa como México Canta nos da la oportunidad de mostrarnos a pesar de venir de lugares que quizás nunca hubieran volteado a ver. Entonces, las dificultades fueron enormes, pero gracias a Dios hoy estamos aquí. Y bueno, al proyecto México Canta.
3: Le agradezco mucho, presidenta. Buen día a todos. Ay,
8: perdón. Hola, mucho gusto. Mi nombre es Grecia. Wow, qué padre momento. Pues la verdad es que sin echar mentiras, creo que este ha sido el momento en el que me di cuenta que la música era para mí. Antes de entrar a México Canta, yo me... te denigran, te humillan, te dicen que no puedes. Te ven cantando en un restaurante, como en mi caso, en los camiones, y te ven por encima, no te toman en cuenta, no te valoran. El grabar una canción, el tener contactos dentro de la industria es tan complicado para nosotros los artistas emergentes. El mundo está lleno de tanto talento y no se le da la visibilidad al talento que existe. Todos tenemos una historia, hablo por todos mis compañeros, todos estamos muy orgullosos de estar aquí, estamos muy felices y para mí el momento es este. Yo estaba pasando por un momento de descubrimiento, toda mi vida me han dicho que no puedo, toda mi vida me han dicho que tengo que ceder a cosas que no quiero hacer para poder triunfar, toda mi vida me han dicho que mi voz no es bonita, o sea, me ha pasado tanto, he pasado por tantos maestros de canto, tantos productores, tanta gente que me ha hecho sentir tan mal, y el estar aquí creo que es la razón por la que me di cuenta que esto es para mí. Yo le pedí a Dios que me diera una señal, y esta es, México Canta es la señal. Digo, no sé si sean religiosos, no sé si crean en Dios, yo sí, porque definitivamente Dios hace las cosas cuando debe hacerlas, y las dificultades han sido esas. Todos tenemos una historia y todos, hablo por mí, más allá de verlo como una competencia, lo veo como un aprendizaje y como un esfuerzo que he hecho día con día para estar aquí. Así que no sé, yo creo que eso ha sido. Discúlpenme si hablé mucho o no hablé tanto, pero creo que es eso. Muchas gracias.
9: Les agradezco muchísimo y mucho éxito y buen día a todos.
0: Gracias. Vamos con dos o tres preguntas ya para cerrar. A ver, la compañera acá.
10: Buenos días, muchas gracias, presidenta. Soy Gloria Carpe de Diario Imagen. Tras el restablecimiento de las relaciones diplomáticas entre México y Perú, ¿qué mensaje deja este acuerdo para América Latina sobre la importancia de resolver las diferencias mediante la diplomacia, el respeto al derecho internacional y la cooperación entre pueblos hermanos?
0: Bueno, en este caso es un buen mensaje, obviamente. En este caso fue el anterior gobierno de Perú quien había decidido romper relaciones con México por una posición que manifestamos por la liberación del presidente Castillo, que consideramos que está injustamente detenido. Sanción en este sentido. Pero además, la que fue una de sus secretarias, canciller de Perú en ese momento, pidió asilo político en México y fue a la Embajada de México. Y no se le permitía salir a México, a pesar de que todas las tratados internacionales permiten su salida. No se le daba lo que se llama el salvoconducto. Y México en todo momento siguió pues los criterios internacionales y las normas y los tratados. Por parte de ellos decidieron romper las relaciones. Nosotros protegimos a Betsy Chávez, pedimos en su momento a Brasil que se pudiera hacer cargo de la embajada, ella permaneció todo este tiempo en la embajada, y ahora que gana la presidenta Fujimori, es iniciativa de ella llamar a México. Llama al canciller, ella de manera personal, y le dice que quiere resolver el tema de Betsy Chávez, y que está dispuesta a dar el salvoconducto en el momento que llegue a ser presidenta. Y a partir de ahí se da pues un proceso de comunicación con ellos, hasta que el día de hoy entiendo que ya aterrizó. A las 7:43 aterriza. Ya está en México, está acompañada de dos personas de la Secretaría de Relaciones Exteriores, y a partir de ahí ellos también deciden restablecer las relaciones. En todo momento, Roberto Velasco le planteó que nosotros teníamos una posición sobre el presidente Castillo y ella dijo que lo entendía, que él estaba en un proceso judicial en Perú, pero que era su deseo restablecer las relaciones con México. Y por esta razón, pues evidentemente, además nosotros nunca rompimos relaciones con Perú, se restablecen las relaciones y ya Roberto puede dar mucho más explicaciones de todos los detalles de esto, pero nos da gusto al final porque ella está por llegar a México resguardando su vida y es una señal importante de haber dado este salvoconducto y restablecer las relaciones con México. Entonces, es importante que más allá de la orientación política de los gobiernos, porque hay orientaciones políticas de los gobiernos, llegan por un partido, llegan por otro, es importante que México tenga relaciones diplomáticas con el mundo. En el caso de Ecuador, no las tenemos porque ellos invadieron.
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0: completamente distinto. Hay un agravio a nuestra soberanía. Pero en los otros casos buscamos siempre las mejores relaciones de amistad con todos los pueblos del mundo, porque además esa es la política exterior de México, que está establecida en la Constitución. Y al mismo tiempo defendemos la autodeterminación de los pueblos. Por cierto, como es el caso de Cuba, que siempre defenderemos la autodeterminación del pueblo cubano, la no intervención y la solución pacífica de cualquier controversia, como lo establece nuestra Constitución. Y de parte de México, la ayuda humanitaria a todo el mundo, como lo hemos hecho históricamente, recientemente lo hicimos con los incendios de Canadá y lo seguimos haciendo. Recientemente también enviamos otros dos barcos a Venezuela para las personas que vivieron este terrible sismo. Y también está llegando un barco está saliendo un barco para Cuba de ayuda humanitaria, porque México es así. El pueblo de México es generoso. La generosidad es el sello de México. La fraternidad es el sello de México. La solidaridad es el sello de nuestro pueblo. El amor es el sello de nuestro pueblo. Y como tal, nosotros como representantes del pueblo de México, pues esa es nuestra tarea y es nuestra función.
10: Muchas gracias. Hoy que México registra una inflación de 3.12%, el nivel más bajo para un mes de julio en los últimos 10 años, ¿cuáles considera que han sido las principales políticas públicas que han permitido este resultado?
0: Bueno, número uno, el acuerdo, son dos acuerdos voluntarios. Uno, que viene desde el presidente López Obrador, el PASIC, el paquete paquete contra la inflación y la carestía, que nosotros firmamos luego que entramos y firmamos cada 6 meses. ¿De qué se trata? Son ciertos productos de la canasta básica, indispensables para la alimentación y una parte de artículos sanitarios, para que esos artículos no suban de precio y se mantengan en este momento en menos de 913 pesos, la canasta para una semana. Entonces se determinó que canasta desde entonces, y esos productos no solamente no han subido de precio, sino si uno considera la inflación, en realidad han bajado.
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0: Más de 1,000 pesos, la canasta básica de los productos PASIC, y se ha mantenido en 913 pesos para el 2025 y el 26. Es decir, no subió ni siquiera lo que correspondía a la inflación. Eso quiere decir, pues, que cuestan menos en términos reales que lo que costaban el año pasado. Eso ha sido importantísimo. Y es voluntario. Nos sentamos en una mesa, productores, comercializadores, y todos acordamos proteger la economía de las familias mexicanas. El segundo acuerdo muy importante tiene que ver con un acuerdo voluntario también y un esfuerzo especial del gobierno de México para mantener el precio de las gasolinas y del diésel. En el caso de las gasolinas, lo hicimos en 2025, en el primer semestre de 2025, acordamos con los gasolineros que la gasolina magna no subiera de 24 pesos el litro. Y a la fecha se mantiene en ese precio. Es voluntario. Quien no lo quiera cumplir puede tener un precio mayor, pero aquí en Quienes Tienen los Precios informamos de cuál es el precio de cada una de las gasolineras todos los lunes y en la página de internet de Profeco. En el caso del diésel, lo mantuvimos en 27 pesos por litro. Además de eso, estamos disminuyendo el impuesto del IEPS en las gasolinas para que se pueda mantener, dado que aumentó el precio del petróleo por la guerra en Irán. Entonces, importantísimo. ¿Qué otras cosas se han hecho? Cuando subió mucho el precio del jitomate, lo que hizo Columba López con su equipo es que se reunió con las centrales de abasto del país, porque son las principales distribuidoras de los alimentos en México, principalmente los perecederos, frutas, verduras. Entonces se reunió con las centrales de abasto y dijo, hay que hacer un acuerdo también voluntario para que no haya especulación en el precio del jitomate. Se hizo eso y comenzó a disminuir el precio del jitomate. Hoy está, pues, en niveles mucho más bajos de lo que estaba hace 4 meses. Entonces, son acuerdos voluntarios que nos permiten ordenar el mercado, vamos a decirlo así, y quien comercializa gasolina, diésel, la canasta PASIC, el jitomate, pues acuerda este esquema que nos permite pues disminuir los precios. Entonces, es un esfuerzo muy importante. Y también hay variaciones estacionales, también hay que decirlo. Hay veces que hay mayor producción que en otros meses.
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0: El acuerdo de las gasolinas y el diésel, la inflación estaría por lo menos al doble, por lo menos.
10: Muchas gracias. Ya por último y en otro tema, hoy concluye la Semana Mundial de la Lactancia Materna. ¿Qué acciones deben impulsarse para que más madres puedan ejercer este derecho sin obstáculos, sobre todo en espacios públicos, privados y centros de trabajo?
0: Hay una campaña muy importante de Secretaría de Salud para las madres, para que los primeros 6 meses el bebé se alimente, o la bebé, de leche materna. Es una campaña muy importante que se tiene y además es indispensable para el desarrollo de la infancia. Y además hay un programa que lleva también la Secretaría de las Mujeres de ampliar el número de lactarios en los centros de trabajo, de tal manera que pueda, pues, la mamá poder llevar a su bebé a alimentarse. Eso.
10: Muchas gracias.
0: Gracias. Bueno, vamos a ver al compañero.
12: Hola, presidenta. Muy buenos días. Gaspar Vela, de Grupo Milenio. En primer lugar, presidenta, preguntarle, el miércoles el ex embajador de Estados Unidos en México, Ken Salazar, en la presentación de su libro a través de o vía Zoom, señaló que ya se debe dejar este tema del traslado de Ismael El Mayo Zambada a los Estados Unidos. Él señala que se trata de que más bien tendría que ser una victoria esta aprehensión para México y Estados Unidos. ¿Qué le respondería al ex embajador?
0: Cuando hay injerencia de un país, en particular Estados Unidos, hacia México, o probable injerencia, vamos a ponerlo así, no es un tema de decir, bueno, ya pasó, ya no pasa nada. Por lo menos hay que decirlo. Y en este caso, es muy contradictorio lo que informan las agencias de Estados Unidos. Entonces, para México, no es para la presidenta, para México, para el pueblo de México, es indispensable que todo esto sea clarificado. No es un asunto de, ah, qué bueno que detuvieron al Mayo, bueno, qué bueno que está detenido, evidentemente. Pero la manera en que se hizo, y si tuvo que ver con una injerencia de las agencias de Estados Unidos en nuestro país sin la intervención de México, es muy relevante. Y también hay que decirlo, la manera en que...
13: Papá.
0: ...una situación de violencia en el Estado. Si fue promovida esta división de un grupo delictivo por parte de alguna institución del gobierno de los Estados Unidos, pues también se tiene que decir, porque finalmente no fue la autoridad mexicana quien detuvo a un delincuente, a un presunto delincuente. Entonces es muy relevante que todo esto se clarifique por el bien de las relaciones y por el bien de nuestro país y de Estados Unidos también. Que no debe ser así, lo hemos manifestado siempre. La relación entre México y Estados Unidos debe ser de respeto mutuo y de confianza mutua. Hay información que tiene relevante el gobierno de los Estados Unidos, sus agencias, de personas que tienen carpetas de investigación en nuestro país, órdenes de aprehensión, las recibimos con gusto y nosotros planeamos y hacemos la operación. En coordinación el Gabinete de Seguridad con la Fiscalía General de la República o las fiscalías estatales. Pero eso es muy distinto a que haya una injerencia directa sin la autorización del gobierno de México, porque además es violatorio de nuestras normas. Entonces, por eso es relevante. No es una necedad de decir, es que seguimos insistiendo porque nada más porque sí. Es relevante porque tiene que clarificarse si hubo una injerencia y una participación directa en esta detención y también en la situación que vive en este momento Sinaloa. Es muy relevante clarificar para seguir avanzando.
12: También planteaba el ex embajador que México y Estados Unidos deberían hacer un acuerdo binacional en materia de seguridad, decía, similar al tratado comercial, similar al T-MEC. ¿Usted vería necesario, más allá del entendimiento que hay entre los dos países?
0: Yo creo que lo más importante puede aumentar, puede disminuir, puede... Lo más importante son que garanticemos nosotros y en la relación con ellos los cuatro principios. ¿Por qué no los pones, Belmont? Son cuatro principios que nosotros hemos defendido siempre en la relación. Y es algo que ha pedido el gobierno de México en algunas ocasiones. Ha habido presidentes que le abren la puerta a las agencias de Estados Unidos para que ellos planeen, operen, y eso no está bien. ¿Por qué? Porque es un asunto de soberanía. Entonces, respeto a la soberanía y la integridad territorial. Número uno.
13: We invade France Monday.
14: We are faced with two aggressive storms. We have a
0: small window. En el primer punto, respeto a la soberanía y la integridad territorial, responsabilidad compartida y diferenciada, respeto y confianza mutua y cooperación sin subordinación. Cuatro puntos indispensables en la relación. Y cualquier acuerdo adicional que se haga tiene que tener estos principios para poder avanzar conjuntamente. Y en muchas cosas tenemos mucha relación con Estados Unidos, con distintas instituciones del gobierno de Estados Unidos, en materia de seguridad. Pero ellos saben, incluso lo dijo todavía ayer o antier el secretario de Seguridad que estuvo aquí con nosotros, incluso creo que el de la DEA lo dijo también ayer, dijo, México es muy celoso de su soberanía, y eso lo tenemos que entender. Lo dijo Mullin, se apellida, ¿verdad?, el secretario de Seguridad, y lo dijo Terry Cole. También dijo otras cosas, pero no lo voy a, no me voy a meter en eso. Pero ambos dijeron, México es muy celoso de su soberanía y nosotros tenemos que respetar eso y coordinarnos bajo ese... Bueno, eso es lo que pedimos, respeto a nuestra soberanía.
12: ¿No sería entonces, no ve necesario otro acuerdo más allá de lo que hay, presidente?
0: Lo que tenemos es suficiente y está dando resultados.
12: Presidenta, más allá de las investigaciones que lleva a cabo la Fiscalía General de la República, ¿usted vería conveniente alguna entrevista, alguna reunión con el ex embajador Salazar por parte del gobierno de México?
0: No, pues él ya no tiene ningún puesto, ¿no? Entonces, él escribió un libro, tiene su opinión. Incluso públicamente, recientemente, en una entrevista que le hizo, creo que fue Televisa, ¿no? Univisión, dijo que respetó mucho al presidente López Obrador, que me respeta, que no tiene nada contra el presidente López Obrador, que él sepa. Temas de ese tipo. Y otros temas, pues, en los que no estamos de acuerdo, ¿no? Como es el tema de Sinaloa, particularmente.
12: En otro tema, presidenta, respecto al aguacate michoacano, preguntarle si ya tuvo alguna respuesta por parte de la embajada.
0: Hoy hay una reunión con la embajada de Estados Unidos. Se está trabajando con toda la asociación de productores para fortalecer la seguridad. Ayer lo comenté, una zona de Uruapan, desde que definimos el plan Michoacán, ha disminuido la inseguridad.
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0: Secretaría de Agricultura, la Secretaría de Seguridad, la Secretaría de la Defensa, Guardia Nacional y también el SAT, porque hay algunos temas que ellos quisieran que se resolvieran en el... Fíjense, así como platicaron lo de la sanidad, la exportación de aguacate tiene muchas características para poderse hacer. Una muy importante es que se garantice la calidad del aguacate. Para garantizar la calidad del aguacate hay certificados. Entonces se tiene que cumplir con esa certificación. Entonces ellos nos pidieron algunos esquemas para fortalecer esa certificación y estamos trabajando con ellos, en donde también estaría involucrado el SAT. Entonces se hizo una mesa de trabajo con ellos y se está trabajando. Y con Estados Unidos lo que les dijimos, a ver, ¿hay algún tema para los inspectores de Estados Unidos que tienen que revisar esta certificación en Michoacán, en qué lugares? Se les da todo el apoyo para que puedan hacer su trabajo seguros, y si no, pueden delegarle ese trabajo a SENASICA, que es una institución de la Secretaría de Agricultura que lo desarrollaría en ese caso. Entonces, el objetivo de la reunión del día de hoy es que todo eso se resuelva y que ya pues se pueda liberar la exportación.
12: ¿Quiénes estarían en esta reunión por parte del Gobierno de México, presidente?
0: Estaría la Secretaría de Seguridad. No estoy segura si va a ir Omar, pero estaría la Secretaría de Seguridad, la Secretaría de Agricultura. Creo que sí va a ir. Bueno, a ver si ahora informa. Es a las 11 de la mañana y para que puedan informar quiénes estuvieron en la reunión y cuáles son las conclusiones.
12: Ok. En otra pregunta, presidenta, el día de ayer en la reunión que tuvo con el canciller mexicano Roberto Velasco, el presidente de Brasil insistió en esta invitación.
0: Sí,
12: que le hace.
0: Voy a esperar a que regrese Roberto. Y estamos ya por firmar el acuerdo entre Petrobras y Pemex, un acuerdo muy importante. Y pues voy a considerar a ver si voy y vuelvo a Brasil.
12: Finalmente, presidenta, ayer algunas organizaciones ambientales se mostraron en contra del uso del fracking, o la posibilidad, mejor dicho, de este uso. ¿Qué le contesta a usted a estas organizaciones?
0: Sí. ¿Qué nos...?
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0: No convencional en nuestro territorio. ¿Cuál es la motivación principal? La soberanía energética. Que México pueda depender lo menos posible de energéticos importados. Es un asunto de seguridad nacional y de soberanía. Lo busca Estados Unidos, lo busca Europa, lo busca Corea, lo busca todos los países del mundo, Japón. No se puede todo, evidentemente, porque además hay contratos de importación con Estados Unidos que se van a mantener porque así debe ser. Y una parte del gas seguirá. Lo que no queremos es que siga creciendo, porque hay 5 plantas de ciclo combinado que son necesarias para el país, que están planeadas en el futuro cercano, indispensables para que México pueda seguir teniendo la electricidad suficiente para el desarrollo. ¿Estamos basando toda nuestra estrategia en el gas? No, al contrario. Vamos a hacer el sexenio de mayor crecimiento de las fuentes renovables de energía. E igual de un esfuerzo muy importante porque haya nuevos equipos de eficiencia energética en el país. Pero es fundamental fortalecer la soberanía energética. ¿Es necesario el gas para la soberanía energética? Sí, es necesario el gas. Porque hemos buscado otras opciones y las vamos a seguir buscando, pero sí se requiere durante un buen tiempo todavía la utilización de gas natural. Entonces, la motivación es una motivación de nuestro gobierno, de una visión no solo para los 4 años que nos quedan, sino de largo plazo. Es una responsabilidad histórica el garantizar la soberanía energética del país. Y en la relación comercial con Estados Unidos, repito, seguiremos importando una parte del gas. No puede seguir creciendo la dependencia de México del gas natural. Entonces, ¿a dónde hay gas? bueno, se está quemando en la atmósfera, ahí hay que entrarle, porque es un tema pendiente de México que se tiene que resolver. ¿Hay más gas convencional? Sí, hay más gas convencional. ¿Cuánto? Pues hasta ahorita no lo suficiente. Entonces nos lleva a decir, bueno, hay que investigar por lo pronto. ¿Qué tecnologías nuevas hay para saber si es factible desarrollarlo? Entonces, ¿qué hicimos? Pues le pedimos a distintos expertos que nos ayudaran a seguir revisando este tema. Ahora,
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0: Cerca del 60% del gas que consumimos viene de gas no convencional de Texas. Entonces, bueno, sí a unos metros de la frontera, pero no de este lado. ¿Cómo sería? De manera absolutamente responsable, pero además primero vamos a ver si hay agua salada para ver si es factible o no. Ni siquiera se ha tomado la decisión. Entonces, es una decisión que es, ¿qué es lo que le conviene al país hacia adelante en su desarrollo? Una decisión responsable, evidentemente, con las nuevas tecnologías que existen. Si solamente siguieran las de hace 10 años, pues no. Pero hay nuevas tecnologías que es importante investigar. Entonces, en la cuenca Tampico-Mizantla, ahí no. ¿Por qué? Porque hay pueblos originarios, porque la naturaleza es muy rica, porque los impactos ambientales serían gravísimos. Entonces, hasta ahora, ¿qué es lo que vamos a hacer? Nada más ver si hay agua salada en el subsuelo y cuánta. Es todo. Ni siquiera hemos avanzado más allá. Pero es un asunto de soberanía en la que todas y todos los mexicanos deberíamos de pensar. Entonces, eso es lo que motiva esta investigación. Es lo único, no, seguimos investigando biomasa, seguimos investigando si hay más posibilidades geotérmicas, las hidráulicas, la de generar con electricidad por caídas de agua, cada vez son más difíciles también porque grandes presas pues ya tampoco se pueden hacer porque significarían mover a poblaciones. Entonces, no es que haya mil alternativas. Entonces, pero en este marco estamos buscando las mejores opciones posibles y sin afectar a las poblaciones y garantizando que los impactos ambientales sean mínimos.
17: Muchas gracias, presidenta.
0: Sobre. ¿Del tema del qué, perdón? A ver aquí, Carlos. Ya hablamos mucho de...
18: Buenos días a todas y todos. Carlos Navarro, de Heraldo Media Group. Presidenta, con la detención de Ángela Aguirre, ¿hay posibilidad de que se abran nuevas líneas de investigación en el caso Ayotzinapa?
0: La fiscalía las tiene y ellos son los que tendrían que informar. Y como lo informó ayer la fiscal, esto tiene que ver con testimonios. De...
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18: Presidenta, ¿confía que en su administración se logre la verdad y la justicia en el caso Ayotzinapa?
0: Voy a poner todo mi esfuerzo, toda mi energía, toda mi voluntad para que así sea. Eso lo saben los padres y las madres. Y lo que sí es muy prometedor de las nuevas investigaciones que se están haciendo es que por lo menos hay más información de la que se tenía hasta septiembre del 2024 que permiten pues ir avanzando.
18: Presidenta, Javier Solórzano en el Heraldo TV entrevistó a la comisionada de Telecomunicaciones y hablaba de este debate que se ha generado sobre los derechos de las audiencias. ¿Cómo en su caso, cómo su gobierno garantiza que no haya censura como acusan algunos de la oposición?
0: Pues porque no es nuestro objetivo. Nunca. Y por eso está consulta los lineamientos. Entonces, a ver, no debe decir esto, debe decir esto otro, debe clarificarse bajo qué condiciones se puede poner una multa. Lo que sí es que los lineamientos no dicen nada, absolutamente nada de los contenidos. Es la mejor forma de decir no hay censura, porque censura tendría que ver con que si no le gusta algo al gobierno, lo censura, lo calla, dice quita esto de las grabaciones. En los lineamientos no hay absolutamente nada que tenga que ver con los contenidos, sino son lineamientos para que se garanticen el derecho de las audiencias, que es el defensor de las audiencias, los códigos de ética, el área de quejas, en fin. Todo eso debe clarificarse.
18: Y ya por último, en el Heraldo de México publicamos que la pesca de camarón pone en riesgo a la vaquita marina. De acuerdo con un estudio de la Comisión Nacional de Áreas Protegidas, pues señala que las redes de enmalle que se utilizan pues generan esta situación, incluso están prohibidas, pero hay una tolerancia para que se lleven a cabo este tipo de prácticas. Esta situación, también el embargo al camarón mexicano desde Estados Unidos afecta a los pescadores, entonces...
0: Pero ya no se usan esas redes. Marina Robles ha estado muy cerca de... Y obviamente también Rigoberto Salgado, que es el comisionado de pesca. Si quieren pueden venir ellos a platicar de este tema. Marina Robles le corresponde, es la subsecretaria de Medio Ambiente, ver todo el tema de los tratados internacionales para la protección de la biodiversidad en el Alto Golfo de California y en particular la vaquita marina. Entonces, ellos pueden venir a informar.
18: Es un estudio que nos...
0: Hay varios pendientes que traen.
18: Justamente hablando de...
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0: Antes había indiscriminadamente, antes hace muchos años, la pesca del camarón de esa manera. Ahí hay un tema de una especie que se llama la totoaba, que está vinculada con la vaquita marina. Y ahí permanentemente la Secretaría de Marina, incluso nos los informan en el Gabinete de Seguridad, la incautación que se hace de personas que ilegalmente están queriendo pescar totoaba.
18: Muchas gracias, buen día a todas y todos.
0: Gracias, vámonos. Cerramos hoy con algo, ¿no, verdad? Hoy no vino... Ah, Bulmaro, aquí está.
20: Con su permiso, presidenta. Kuali Tonali, presidenta, la saludo con mucho gusto. En la lengua náhuatl, Kuali Tonali, secretaria, secretarios. Ah, antes que nada les quiero comentar, es un regalo que le hice a la presidenta. Se lo comentaba que se lo quería dar desde hace un mes, pero afortunadamente también desde hace un mes estamos yendo a los estados, a los diferentes estados, y pues la verdad por eso no se lo había llevado a otro estado, presidenta, pero se lo traje aquí. Es un regalo que hizo mi mami, doña Yola, con mucho cariño para usted, presidenta. Y Kuali Tonali, Noyolikniwa, les acabo de saludar en la lengua náhuatl de la variante del estado de Tlaxcala. Bienvenidas y bienvenidos a este espacio de Suave Patria, donde cada semana podemos ver el origen de los pueblos originarios, el orgullo que nos dan, la vestimenta, el alimento y sobre todo cómo cambia de color a nuestro país, verde, blanco, rojo y de diferentes colores. Porque México, trabajar la tierra es mucho más que abrir un surco, es continuar con una conversación que empezó hace siglos. Lo que nace de una parcela familiar trae formas, texturas y colores que cambian de una región a otra, como cambian las lenguas y como cambia la forma de pensar de cada uno de nosotros. Ese recorrido se mantiene gracias a los pueblos originarios que han guardado la semilla de México y que la han pasado de mano en mano. Y para entender un poquito más a lo que me refiero, les invito a todas y a todos a ver la siguiente cápsula.
21: Un tesoro multicolor guarda la comunidad otomí de San Juan Ixtenco, Tlaxcala. Más de 12 razas de maíces nativos tiñen sus campos con un arco iris de tonos naturales. Maíces morados, azules, amarillos y rojos dan identidad.

0: tener maíces de colores con los cuales elaboramos pues distintos alimentos. Por ejemplo, tenemos el maíz cacahuacentle, que es blanco. Con este elaboramos un atole o podemos tostarlo para hacer pinole. Tenemos el maíz azul, que podemos hacer atole, tortillas. El maíz morado, ese maíz nos caracteriza porque es con el que elaboramos el atole agrio tradicional.
1: Pero el maíz aquí también es arte. Los tlaxcaltecas protegen el místico maíz ajo, una rareza histórica que los artífices de hoy transforman en monumentales cuadros de semillas y artesanías declaradas patrimonio cultural.
2: No solamente pegamos maíces, sino hacemos arte con el maíz. Y eso también conlleva a que la gente, cuando la ve la pieza, tenga esa, ahora sí, el sentimiento que se transmite, poder percibirlo ellos mismos también de la manera en que nosotros lo sentimos.
0: Actualmente la juventud o las generaciones están preparándose profesionalmente. Yo les diría, a pesar de que tengan estudios, de que tengan una profesión, no se alejen del campo y que en su momento ellos puedan cultivar sus alimentos, aprender a hacerlo.
1: Al desgranar una mazorca, la comunidad otomí preserva la memoria del tiempo y al proteger sus semillas, mantiene vivo el porvenir multicolor de la suave patria.
3: Detrás del maíz de colores de Tlaxcala hay dos oficios muy importantes, de quien siembra y cosecha y de quien transforma la tierra de lo que nos acaba de entregar, ya sea en un taco, en una quesadilla, en chilaquiles o en un sabroso elote preparado. Gracias a las familias que se encargan de que este maíz llegue hasta los hogares de los mexicanos, porque conservar el maíz nativo es defender la soberanía de nuestra patria. Porque mientras las semillas sigan heredándose y volviéndose de los surcos, habrá cosecha, habrá mesa y habrá memoria. Y todo eso cabe en un pequeño grano de maíz. Tlazocamachilia. Muchas gracias.
4: Gracias.
5: Se tomaron la foto.
4: Sí, ya está.

0: cambiar de escuela no...
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3: Las 9 de la mañana con 50 minutos en RTG Coyuca de Catalán. Y vamos adelante con esta música variadita para tus sentidos, para acompañarte en el lugar donde hoy nos estés recibiendo en este día viernes, viernes 7 de agosto, día de San Cayetano, el santo patrón del pan. Bueno, pues vaya el saludo para él, para todos los cayetanos y cayetanas, María Cayetana. Porque debe de haber amigas y me parece conocer a una amiga que lleva ese nombre, Cayetana. Cayetana, sí, efectivamente. Saludos para ella donde quiera que nos esté escuchando. Y vamos a llevar saludos también para nuestra gente bonita que se encuentra laborando en las diferentes oficinas y dependencias de gobierno. Vámonos porque ya está listo el tema. 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
4: En el Estado de México, a las 9:46 de este jueves, según consta en el Registro Nacional de Detenciones. Posteriormente, el político ometepequense fue trasladado al Centro Federal de Readaptación Social número 1 del Altiplano en el municipio mexiquense de Almoloya de Juárez. Informó por su parte la Secretaría de Seguridad y Protección Ciudadana, donde se dará seguimiento al juicio que se inició en su contra por el caso Ayotzinapa. En más información, la detención del exgobernador Ángel Aguirre Rivero por el caso Ayotzinapa, la captura más trascendente por la desaparición de los 43 normalistas, después de Jesús Murillo Caram, ex titular de la Procuraduría General de la República en el gobierno de Enrique Peña Nieto y autor de la mal lograda verdad histórica. Fue tema destacado en 8 columnas de las primeras planas de los diarios nacionales este viernes, aunque en otros apenas lo destacan disimuladamente. La Jornada consigna: cae el ex gobernador Aguirre, ocultó videos de los 43, acusa a la Fiscalía General de la República. Excelsior destaca: Ángel Aguirre ocultó videos del caso Iguala. Por su parte, el Sol de México: cae ex gobernador por caso Ayotzinapa. La Crónica: detienen a ex gobernador de Guerrero por ocultar evidencia de Ayotzinapa. Diario 24 horas: luego de 12 años cae Aguirre por Ayotzinapa. Por su parte, el Heraldo de México en una columna señala: Aguirre ya duerme en el Cefereso. El Universal en un rincón de su portada informa: detienen a Ángel Aguirre por caso Ayotzinapa. El Reforma refiere en sus pestañas superiores: Ángel caído, y una foto del ex gobernador. Y por último, El Milenio, diario en el cual colaboraba Aguirre con una columna semanal, menciona: capturan a Aguirre Rivero por destrucción de video sobre los 43 de Ayotzinapa. En más información, padres y madres de los 43 normalistas de Ayotzinapa desaparecidos en 2014, así como organizaciones que los acompañaban, criticaron no haber sido notificados sobre la detención de Ángel Aguirre por la Fiscalía General de la República y, por tanto, desconocen los elementos fácticos, circunstanciales y jurídicos que lo señalan. En un comunicado suscrito por el Centro de Derechos Humanos Miguel Agustín Pro Juárez, informaron que se percataron de lo anterior por información trascendida en medios de comunicación. No obstante, las organizaciones señalaron que, de ser sólida y apegada al derecho, la investigación y el proceso que inicia contra el exgobernador podría representar esto un avance hacia la justicia y saldar, después de más de 10 años, una deuda con las familias de los estudiantes desaparecidos. Por su parte, a propósito de la detención de Ángel Aguirre, la presidenta Claudia Sheinbaum Pardo rechazó públicamente un obsequio enviado a nombre del exgobernador por un grupo de mujeres cuando realizaba una gira de trabajo por Guerrero. El momento ocurrió en el municipio de Xochislahuaca en agosto del 2025, donde Sheinbaum sostuvo una reunión con mujeres en Costa Chica, bastón político de Aguirre Rivero. En este momento exacto, ese es el momento exacto en el que la presidenta se niega a recibir el regalo. Y en otros temas, nos trasladamos al corazón del estado de Guerrero, Chilpancingo, donde los colectivos Hasta Encontrarles Guerrero y el colectivo Unión y Esperanza del Estado de México colocaron imágenes de los desaparecidos en memorial de búsqueda aquí en Chilpancingo.
5: Integrantes del colectivo Hasta Encontrarlos Guerrero y del colectivo Unión y Esperanza del Estado de México realizaron una jornada en el memorial ubicado en la Fiscalía General del Estado en Chilpancingo para visibilizar la problemática de la desaparición y exigir avances en las carpetas de investigación. Durante la actividad, familiares compartieron los casos de sus seres queridos, entre ellos Diana Rufino Tapia, quien busca a Juan Carlos García Hernández, desaparecido el 5 de agosto del 2015, así como de Edmundo González Loza y Patricia Hernández, ambos de 22 años de edad, desaparecidos cuando visitaban la región de la Costa Grande de Guerrero.
6: ¿Dónde hay cosas? Porque ya no buscamos culpables, buscamos los cuerpos. A los que queremos son a ellos, aunque sean sus restos para darles cristiana sepultura.
5: Insistieron en que las investigaciones no se han dado de manera rápida para localizar a las personas desaparecidas, y eso es lo que más preocupa a las familias. RTG Noticias, Felipe Zurita.
4: Por su parte, en Taxco inauguran las nuevas instalaciones del Centro Libre para Mujeres, el cual buscará brindar servicios integrales y también ayuda a mujeres en situación de violencia. Raimundo Ruiz nos tiene los detalles.
7: Como parte de las estrategias del respaldo para favorecer al sector femenil a nivel nacional, se inauguraron las nuevas instalaciones del Centro Libre para las Mujeres en Taxco, el cual apoyará en las tareas de servicios integrales y contra la violencia hacia las mujeres. Por estratégico del lugar, ubicado en la entrada principal norte de Taxco, permitirá apoyar a las mujeres en caso de alguna violencia o atención con una perspectiva de derechos y participación colectiva.
8: Pero también queremos que se conviertan en espacios comunitarios donde se promueva la igualdad sustantiva, la prevención de las violencias y la construcción de relaciones basadas en el respeto y la paz. Hoy hacemos un llamado a todas las mujeres de Taxco para que este centro libre sea apropiada por ustedes.
7: Este centro se une a la red de espacios en la entidad con la finalidad de que las mujeres puedan ejercer libremente sus derechos. RTG Noticias. Raimundo Ruiz.
4: Enseguida seguimos con más información, pero antes veamos las condiciones climatológicas para las próximas horas.

0: volvemos con más información. Y retomando este tema de las mujeres, el cual ha sido un tema que ha cobrado bastante relevancia en la agenda pública, en la agenda informativa de nuestro país, le informamos que en la región norte la Secretaría de la Mujer destaca que dispone de un equipo jurídico para apoyar a todas las mujeres que sufren violencia, especialmente para atender estos casos de vulnerabilidad. Raimundo Ruiz nos tiene los detalles.
1: La directora general de institucionalización del enfoque de género de la Secretaría de la Mujer en Guerrero, Karina Beatriz Carvajal Calderón, informó que en la región norte se cuenta con 5 abogadas de atención directa para los casos de vulnerabilidad en mujeres, además de que existe la línea de las mujeres nacional 079 para orientación psicológica, apoyo emocional y asesoría jurídica especializada a mujeres que viven situaciones de violencia.
2: Entonces, canaliza con estas abogadas de las mujeres. Tenemos 5 y están en esta región, me parece está en Iguala la compañera, y canalizan con esta compañera y ella empieza a hacer los litigios estratégicos como aperturas de carpetas o empezar un proceso legal de los determinados apoyos que se les brindan. Asimismo también, y el más importante para nosotras porque es la línea telefónica Mujeres, es donde nos canalizan a mujeres estado de vulnerabilidad, en donde hacen una llamada nacional al 079 opción 1.
1: Todo es parte de la Estrategia Nacional a Favor de las Mujeres, en la que participan los 3 niveles de gobierno. RTG Noticias, Raimundo Ruiz.
0: Y en otros temas, nos trasladamos a Chilpancingo, en donde un niño de 6 años de edad perdió la vida presuntamente por atragamiento cuando se encontraba en las instalaciones del Banco del Bienestar de Avenida Insurgentes al norte de la capital. De acuerdo con los primeros reportes, sus padres retiraron al menor del lugar antes de la llegada de los cuerpos de auxilio, por lo que paramédicos de Protección Civil ya no lo localizaron. Posteriormente, elementos de la Policía Estatal y de la Fiscalía General del Estado realizaron las diligencias correspondientes para esclarecer los hechos. En más información, la Secretaría de Seguridad y Protección Ciudadana y la Guardia Nacional, en coordinación con autoridades del estado de Acapulco, realizaron un operativo interinstitucional para retirar objetos utilizados para apartar espacios en la vía pública por parte de personas sin autorización que realizan, además, cabe mencionar, cobros excesivos a turistas. El director del Centro de Atención y Protección al Turista Acapulco, CAPTA, Gerardo Ochoa Amorós, informó que esas acciones iniciaron en la playa de Caleta y Caletilla, finalizando en la ventana ecológica del Asta Bandera durante este jueves. Con esas acciones interinstitucionales se manda un mensaje de que las calles no deben apartar, no se deben de apartar, además de que es un delito hacer un cobro por el uso de la vía pública.
3: Creo que nada más del día de hoy retiramos más de 100 artículos que se encontraban en su mayor carga en la zona de Caleta, también lo que es Playa Tamarindos, también encontramos otro cúmulo en lo que es la zona de Condesa. Sin mencionarle a las personas que llegan a realizar esta actividad, que más que una sanción es un delito penal. Hoy puede ser considerado extorsión dado que se cumple la modalidad de un intercambio de una cuota fija económica acompañado de una frase intimidatoria y que esto le genere incertidumbre y miedo a quien al fin y al cabo es el usuario.
0: De igual forma, aparte de estos recorridos para retirar objetos en la vía pública, CAPTA realizó estos recorridos también para corroborar que el turista esté siendo atendido correctamente. También realizando recorridos de manera nocturna para evitar la pernocta en la franja de arena. Señalan que esto, más allá de que la playa no es un lugar para acampar o para dormir, es para salvaguardar la integridad física de los turistas o de los locatarios, puesto que ahora tenemos el fenómeno natural de mar de fondo. Mauri Ortiz nos tiene la información completa.
4: Gerardo Ochoa Amorós, director del Centro de Atención y Protección al Turista de Acapulco, señaló que los operativos para corroborar que el visitante sea atendido de manera correcta han continuado, pero también se han hecho recorridos nocturnos para evitar la pernota en la franja de arena.
5: Encontramos ya nada más una casa de campaña misma que se le hizo las consideraciones, las recomendaciones pertinentes y el invitarlos a deshacer esa casa de campaña y retirarse de la zona, dado que inclusive en muchas ocasiones y sobre todo como lo hemos visto en estos últimos semanas, ha habido presencia de mar de fondo. Entonces, primeramente lo hacemos por salvaguardar su integridad física
4: Señaló que a la par se hacen recorridos para inhibir a los viene-viene y se aparten y condicionen los espacios en la zona de la costera Miguel Alemán. Indicó que a este miércoles, CAPTA ha brindado 202 atenciones, en su mayoría asistencias médicas y rescates acuáticos en lo que va de la temporada. Ochoa Amorós confirmó el deceso también por sumersión de una persona en una hospedería la tarde de este miércoles.
5: Soy una persona que lamentablemente perdió la vida en una alberca de un hotel privado en la zona tradicional. Y bueno, acompañando a familiares y acompañando a turistas que presenten incidentes negativos en esta visita al puerto Acapulco.
4: Si usted está de vacaciones y requiere de alguna asistencia, comuníquese a los siguientes teléfonos: el conmutador de CAPTA 74-44-84-9800 o bien a través de un mensaje de WhatsApp al 74-43-26-0512. Jesús Trio de Imágenes, RTG Noticias, Maui Ortiz.
0: Oigan, y esta temporada vacacional, además de traer turismo al puerto de Acapulco, también ha generado varios residuos, varios desechos de basura. Personal de promotora y administración de playas señalan que en lo que va de esta temporada han retirado nada más ni nada menos que 290 toneladas de basura.
4: En lo que va de la temporada vacacional, la promotora y administradora de playas del estado ha recolectado cerca de 290 toneladas de basura. Así lo confirmó Alfredo Lacunza de la Cruz, director general de dicha dependencia.
6: Es una cantidad mucho menor a otras temporadas, pero también es algo que se ha manifestado, ya que ahora pues estamos colaborando en conjunto con Fonatur, y Fonatur pues también hace un excelente trabajo. Por eso es que nosotros hemos estado pues recolectando la cantidad solamente de la franja de arena, ya por entonces se ha encargado de otras partes también de la zona turística.
4: También dijo que por parte de esta se han realizado un total de 38 rescates acuáticos por el fenómeno de mar de fondo que ha estado presente en últimas fechas.
6: Afortunadamente el oleaje está tranquilo, estamos haciendo avisos preventivos, recorridos en las zonas donde tenemos oleaje, pues siempre que es preponderante, como en El Morro, en Condesa, en Calinda, en Presidente y en Pie de la Cuesta. Ahí también se aplican los protocolos de preventivos.
4: Jesús Trio de Imágenes, RTG Noticias, Maui Ortiz.
0: Y a causa de a falta de personal especializado en las áreas de medicina interna y de reumatología, integrantes de la Comisión Intersindical del ISSSTE se manifestaron para pedir más personal y, por supuesto, mejor equipamiento. Escuchemos el trabajo de nuestra compañera Beatriz Galindo.
7: Integrantes de la Comisión Intersindical, Asociaciones Civiles y Derechohabientes del ISSSTE se manifestaron este jueves en el acceso al nuevo Hospital Regional de Alta Especialidad de Acapulco para exigir la contratación de médicos especialistas y el abastecimiento de equipo de laboratorio.
8: Por un gobierno obrero, campesino y popular. ¡Hasta la victoria, compañeros!
7: ¡Tenemos! Robespierre Moreno Benicio, integrante de esta asociación, señaló que la falta de especialistas en áreas como medicina interna y reumatología ha provocado que las citas médicas se difieran entre 4 y 8 meses, afectando la atención de los pacientes.
9: No está al 100% los especialistas trabajando, cuánto les falta para que estén completos. Tenemos compañeras y compañeros que requieren de esos servicios y bueno, sus citas son muy con periodos muy largos, de 4 a 8 meses.
7: Los manifestantes demandaron una respuesta inmediata de las autoridades para garantizar un servicio médico oportuno y de calidad. Con imágenes de Ignacio Pérez para RTG Noticias, Beatriz Galindo Matamoros.
0: Y en más información, personal de la Dirección de Gestión Integral de Riesgos y Protección Civil del municipio de Tecpan capacitó en técnicas de emergencia y primeros auxilios a 50 colaboradores del centro de distribución del grupo FEMSA a cargo del manejo de un almacén logístico con mercancía, refrescos, jugos, aguas y otros productos. La capacitación se realizó en coordinación con el área de salud y se instruyó al personal en acciones clave como respiración cardiopulmonar y maniobra en caso de ahogamiento por algún objeto o comida para fortalecer la seguridad y prevención en sus centros de trabajo. Esta instrucción también pretende que los trabajadores, aprovechando su movilidad continua por colonias y localidades, puedan prestar auxilio a la población en caso de algún percance durante la cobertura de sus rutas de trabajo. Y en otros temas, el Servicio Nacional de Salud Pública, en coordinación con el Instituto Mexicano del Seguro Social, realizan campañas itinerantes en el Zócalo de Atoyac para aplicar vacunas gratuitas de sarampión y tétanos. Las dosis, destacaron los brigadistas, son esenciales en esta temporada para la población de 10 a 49 años de edad. Asimismo, orientaron a la población sobre enfermedades de transmisión sexual, suplementos para mujeres embarazadas, sueros para esa temporada y acciones preventivas ante golpe de calor. Y en más información, la Secretaría de Cultura de Guerrero anunció una exposición pictórica bajo el nombre de La Forma a la Esencia. Hugo Sandoval Alcaraz nos tiene los detalles.
10: La Secretaría de Cultura de Guerrero convoca a visitar el Museo de la Bandera en Iguala, donde se lleva a cabo la exposición pictórica De la Forma a la Esencia, Camino a la Abstracción, del artista Elvira Durán. La artista busca que los asistentes vean la abstracción como una forma de inspiración para mirar con el alma y no solo con los ojos, ofreciendo una experiencia artística que despierta la sensibilidad y la imaginación.
11: Son pinturas de una artista, Elvira Durán se llama la artista, y hay 31 obras de ella, ahorita se están exponiendo.
10: Acuda al Museo de la Bandera, conozca la historia de Guerrero y aproveche para apreciar la exposición pictórica de Elvira Durán. Les ha informado Hugo Sandoval Alcaraz para RTG Noticias.
0: Y tras 14 años, las Fuentes Danzarinas de Taxco vuelven a su funcionalidad. Raimundo Ruiz nos tiene la información completa.
12: Después de 14 años que dejó de funcionar, se rehabilitó y se puso en funcionamiento el proyecto de las Fuentes Danzarinas en el Centro para la Cultura y las Artes de Taxco, conocido como el Parque de la Veracruz. Todo esto como parte del programa de rescate de espacios públicos para la paz en Taxco, por lo que volvieron a brillar las luces y el agua al ritmo de la música. Un espacio que sufrió abandono, además de que el proyecto fue robado en su equipo y quedó inservible hasta que fue retomado, y ahora es parte de un atractivo más para los turistas que podrán visitarlo a partir de este fin de semana en la temporada vacacional de verano 2026.
13: Sobre todo, también para darle un lugar muy especial a esta plazuela de la Santa Veracruz, que sin duda alguna todos reconocemos que es parte de la esencia de Taxco, que es parte de la identidad que tenemos como taxqueños.
12: Las Fuentes Danzarinas se localizan en el corazón del centro histórico de Taxco y a un minuto del zócalo de la ciudad. RTG Noticias, Raimundo Ruiz.
0: Y en otros temas, la presidenta Claudia Sheinbaum Pardo aclaró que la detención del ex gobernador Ángel Aguirre Rivero no es un asunto político. Es producto de las pesquisas realizadas por la Fiscalía General de la República para esclarecer la desaparición de los 43 estudiantes de la Normal Rural Raúl Isidro Burgos de Ayotzinapa. Para ello, reiteró, se están siguiendo varias líneas de investigación con el fin de hacer justicia. También destacó que la Fiscalía General de la República está aplicando nuevas técnicas y análisis científico en la investigación y lleva varios meses analizando las evidencias que se tienen. Anunció que a finales de este mes se reunirá con los familiares de los 43 desaparecidos para informarles los avances de las investigaciones.
14: Hay muchas sábanas de llamadas de teléfono que se hicieron esa noche y posteriores, que habían sido analizadas hasta cierto nivel. Vínculos de llamadas de teléfono. Ahora se hizo mucho más investigación sobre estas llamadas. ¿Qué llamada se conecta con qué llamada? ¿Qué persona se conecta con qué persona? ¿Qué pasó con esa persona? ¿A qué horas hablaron? ¿Cuántas veces se hablaron? De sábanas de teléfono de aquella época. Son distintas líneas de investigación que llevan a detenciones, pero el objetivo final es saber la verdad, hacer justicia y encontrar a los jóvenes, que ese es el compromiso que hicimos.
0: Y con esta última nota hemos llegado al final de este espacio informativo. Muchas gracias por acompañarnos hasta aquí. Los invitamos a que nos sintonicen en nuestros espacios en punto de las 2 de la tarde, en nuestro noticiero vespertino, y el nocturno en punto de las 8 de la noche. Esta fue la información más relevante del día. Que tengan todos un excelente fin de semana. Soy Eli Muñoz. Nos vemos en la próxima edición.
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0: 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Usted báilele, disfrútele y nos vamos a ir hasta las 5 de la mañana, sí, señor.

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0: ¿Qué tal? ¿Cómo están? Es un gusto estar con ustedes en este ya fin de semana aquí en RTG Noticias, en nuestra edición vespertina. Les saluda a Manuel Díaz Valderas hoy, viernes 7 de agosto del año 2026. Tenemos muchas noticias, quédese con nosotros. Vamos a comenzar con la información. Y bueno, la presidenta de México, Claudia Sheinbaum Pardo, aclaró que la detención del exgobernador de Guerrero, Ángel Aguirre Rivero, no es un asunto político. Es producto de las pesquisas realizadas por la Fiscalía General de la República para esclarecer la desaparición de los 43 estudiantes de la normal Raúl Isidro Burgos de Ayotzinapa. Para ello, reiteró, se están siguiendo varias líneas de investigación con el fin de hacer justicia y dar con el paradero de los estudiantes. Sheinbaum Pardo destacó que la Fiscalía está aplicando nuevas técnicas y análisis científico en la investigación y lleva varios meses analizando las evidencias que se tienen y profundizando en ellas. Anunció que a finales de este mes se reunirá con los familiares de los 43 estudiantes desaparecidos para informarles los avances de las investigaciones.
1: Hay muchas sábanas de llamadas de teléfono que se hicieron esa noche y posteriores, que habían sido analizadas hasta cierto nivel, vínculos de llamadas de teléfono. Ahora se hizo mucho más investigación sobre estas llamadas. ¿Qué llamada se conecta con qué llamada? ¿Qué persona se conecta con qué persona? ¿Qué pasó con esa persona? ¿A qué horas hablaron? ¿Cuántas veces se hablaron? De sábanas de teléfono de aquella época. Son distintas líneas de investigación que llevan a detenciones, pero el objetivo final es saber la verdad, hacer justicia y encontrar a los jóvenes, que ese es el compromiso que hicimos.
0: Bueno, en esta transmisión, la fiscal general de la República, Ernestina Godoy, aseguró que mandos y servidores públicos de primer nivel de la administración aguirrista se encargaron de destruir videos que aportarían elementos para dar con el paradero de los 43 estudiantes de la normal Raúl Isidro Burgos de Ayotzinapa, aunque no precisa nombres quiénes eran los funcionarios de alto nivel en ese momento con atribuciones para atender las instrucciones del gobernador defenestrado son los siguientes: Iñaki Blanco, titular de la entonces Procuraduría General del Estado de Guerrero; Leonardo Octavio Vázquez Pérez, secretario de Seguridad Pública, quien fue detenido en 2022 por vínculos con el grupo delictivo Guerreros Unidos, al que se le atribuye la desaparición de los estudiantes; Lambertina Galeana Marín, expresidenta del Tribunal Superior de Justicia, también aprehendida en mayo de 2025 por el delito de desaparición forzada por el caso Ayotzinapa, y responsabilizada de borrar imágenes de dos cámaras de video del Palacio de Justicia de Iguala sobre lo ocurrido el 26 y 27 de septiembre de 2014. La detención del exgobernador Ángel Aguirre Rivero por el caso Ayotzinapa, la captura más trascendente por la desaparición de los 43 normalistas después de Jesús Burillo Karam, extitular de la Procuraduría General de la República en el gobierno de Enrique Peña Nieto y autor de la malograda Verdad Histórica, fue tema destacado en 8 columnas de las primeras planas de los diarios nacionales este viernes, aunque en otros apenas lo destacan disimuladamente. El periódico La Jornada consignó: cae el exgobernador Aguirre, ocultó videos de los 43, acusa a la Fiscalía General de la República. El Excelsior destaca: Ángel Aguirre ocultó videos del caso Iguala. El Sol de México: cae exgobernador por caso Ayotzinapa. La Crónica: detienen a exgobernador de Guerrero por ocultar evidencia de Ayotzinapa. El diario 24 horas: luego de 12 años cae Aguirre por Ayotzinapa. El Heraldo de México en una columna señala: Aguirre ya duerme en el Cefereso, es lo que destaca el Heraldo. El Universal, en un rincón de su portada, informó: detienen a Ángel Aguirre por caso Ayotzinapa. Es más, ni siquiera creo que se ve porque de ahí tapa la pleca, pero realmente es algo muy pequeño, ¿no? Reforma refiere en sus pestañas superiores, ahí arribita, ahí como está la página, ¿no? Ángel caído, una foto del exgobernador, y Milenio Diario, en el cual colaboraba Aguirre con una columna semanal, menciona: capturan a Aguirre Rivero por destrucción de videos sobre los 43. No me quiero imaginar qué hubiera pasado si Ángel Aguirre fuera de Morena, ¿verdad? Hasta dos portadas y un suplemento, yo creo, ¿verdad? Bueno, padres y madres de los 43 normalistas de Ayotzinapa, pues así como organizaciones que los acompañan, criticaron no haber sido notificados sobre la detención de Ángel Aguirre por la Fiscalía General de la República y por tanto desconocen los elementos fácticos, circunstanciales y jurídicos que lo señalan. En un comunicado suscrito por el Centro de Derechos Humanos Miguel Agustín Pro Juárez, corrijo, y Tlachinolan, informaron que se percataron de lo anterior por información trascendida en medios de comunicación. No obstante, las organizaciones señalaron que de ser sólida y apegada a derecho, la investigación y el proceso que inicia contra el exgobernador podría presentar un avance hacia la justicia y saldar después de más de 10 años una deuda con las familias de los estudiantes desaparecidos. Bueno, y el exgobernador de Guerrero, Ángel Aguirre Rivero, enfrentó este viernes su primera audiencia ante un juez federal por las acusaciones relacionadas con la desaparición de los 43 estudiantes de Ayotzinapa. Ahí la Fiscalía General de la República debió revelar formalmente los cargos que se le imputan y con los que pretenden procesarlo. Esta audiencia presenta el primer encuentro entre Aguirre Rivero con el juez de control después de su aprehensión y traslado al Centro Federal de Readaptación Social número 1 del Altiplano en Almoloya de Juárez, Estado de México. La audiencia puede desarrollarse en una o dos sesiones dependiendo de la decisión que adopte el acusado respecto del plazo constitucional para resolver su situación jurídica. De acuerdo con el Código Nacional de Procedimientos Penales, se permite al imputado solicitar al juez resolver su vinculación dentro del plazo constitucional de 72 horas o pedir su duplicidad, con lo que la decisión puede extenderse hasta 144 horas. El subsecretario de Asuntos Políticos y Sociales del Gobierno de Guerrero, Francisco Rodríguez Cisneros, consideró que se debe tener respeto al debido proceso que se lleva, que lleva a la Fiscalía General de la República sobre la detención del exgobernador Ángel Aguirre Rivero, quien es vinculado a los hechos de la desaparición de los normalistas de Ayotzinapa. Escuchemos.
2: Igual como lo dijo la señora presidenta de la República, hay un debido proceso, debemos de ser respetuosos de este debido proceso porque es un derecho humano fundamental, en este caso del ex gobernador, y ya serán las autoridades que llevan el asunto, la Fiscalía General de la República, la que en el momento procesal oportuno, que ellos consideren, den a conocer avances de dicho proceso.
0: Bueno, y reitero que será la Fiscalía General de la República quien informe el avance del proceso y que todo el juicio merece respeto. Esto es lo que responde el subsecretario, bueno, a la inquietud que también tenía los padres de los jóvenes desaparecidos, pues será la Fiscalía la que va a tener que dar todos los detalles, pero en este momento pues están en ese proceso van a tener que todavía estos careos, ¿no?, que se tienen que llevar a cabo en la Fiscalía. Y mientras tanto, a propósito de la detención de Ángel Aguirre Rivero, la presidenta Claudia Sheinbaum rechazó públicamente un obsequio enviado a nombre del exgobernador por un grupo de mujeres cuando realizaba una gira de trabajo por Guerrero. El momento, hay que recordar, que ocurrió en Xochitlahuaca en agosto de 2025, donde Sheinbaum sostuvo una reunión con mujeres artesanas de la región de la Costa Chica, bastión político de Aguirre Rivero, como todos sabemos, ¿verdad? En este momento exacto en que la presidenta, aquí podemos observar, en que la presidenta le dice, no recibo regalos de Ángel Aguirre, ¿no? No los recibió y no los recibió.
3: Pero ahorita me gusta la unidad. Tenemos una.
4: Uy, no, mi amor. Gracias.
3: No, no, no, gracias. Gracias. No. Gracias. Claro que sí.
4: Mande saludos. Claro. Dígale que no recibo regalos de ella.
3: Claro que sí.
0: Bien, y así las cosas con todo este caso de la detención del exgobernador, que se está dando mucho de qué hablar. Claro, algunos medios los manejan de una manera mucho más equilibrada, otros lo están prácticamente minimizando el hecho. Lo cierto es que da mucho de qué hablar la detención del exgobernador 12 años después de lo ocurrido en este caso. Vamos ahora también con esta información, donde también demandan avances en la investigación del asesinato de Yankee Cotán, que es el otro joven estudiante de la normal de Ayotzinapa, que pues fue asesinado, pero en otro caso, en otro hecho. Vamos con la información al respecto.
5: Estudiantes de la Escuela Normal Rural Raúl Isidro Burgos de Ayotzinapa realizaron un mitin en memoria de Yankee Cotán Gómez Peralta, normalista asesinado por elementos de la Policía Estatal en el viejo libramiento Atizcla, como parte de su jornada mensual de protesta. Los alumnos, acompañados de padres de familia, reiteraron su exigencia de justicia por el homicidio y demandaron a las autoridades avances en las investigaciones para esclarecer el caso y castigar a los responsables.
6: La madre de mi compañero, Néstor Cés, día con día, hora tras hora, minuto tras minuto y segundo tras segundo, sufre, se pregunta, ¿cuándo será el día? ¿Cuándo se le dará la justicia?
5: Los normalistas concluyeron su mitin y abordaron sus camiones para retornar a la escuela normal ubicada en el municipio de Tizcla de Guerrero. RTG Noticias, Felipe Zurita.
0: Bueno, vamos ahora con este tema de colectivos que han pegado imágenes, o sea, las fichas técnicas de sus familiares desaparecidos. Esto en el memorial de Chilpancingo. Vamos a la ciudad capital.
5: Integrantes del colectivo Hasta Encontrarlos Guerrero y del colectivo Unión y Esperanza del Estado de México realizaron una jornada en el memorial ubicado en la Fiscalía General del Estado en Chilpancingo para visibilizar la problemática de la desaparición y exigir avances en las carpetas de investigación. Durante la actividad, familiares compartieron los casos de sus seres queridos, entre ellos Diana Rufino Tapia, quien busca a Juan Carlos García Hernández, desaparecido el 5 de agosto del 2015, así como de Edmundo González Loza y Patricia Hernández, ambos de 22 años de edad, desaparecidos cuando visitaban la región de la Costa Grande de Guerrero.
7: Donde hay fosas, porque ya no buscamos culpables, buscamos los cuerpos. A los que queremos son a ellos, aunque sean sus restos para darles cristiana sepultura.
5: Insistieron en que las investigaciones no se han dado de manera rápida para localizar a las personas desaparecidas, y eso es lo que más preocupa a las familias. RTG Noticias, Felipe Zurita.
0: Bueno, vamos a hacer una breve pausa. 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También nos puede escuchar en las diferentes estaciones de radio. Y, por supuesto, está nuestra página web, rtg.com.mx. Ahí nos pueden ver, nos pueden escuchar. Y agradecemos a toda la audiencia que nos sigue por televisión. Volvemos.

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12: Ya estamos de vuelta, gracias por acompañarnos. Tenemos aquí en el estudio la presencia de Ernesto Medina, quien es asesor educativo de la UNIT Acapulco y viene a ser, pues, a platicarnos de las carreras que tienen ahí en la UNIT para que en estos momentos jóvenes que quieren estudiar, que van a buscar alguna carrera, pues aquí está la UNIT como una opción. ¿Cómo estás? Un gusto saludarte. Bienvenido.
13: Gracias, gracias. Aquí estamos de nueva cuenta visitándolos para hablarles del modelo educativo de la Universidad UNIT. Solo son 4 elementos que nos fundamentan, son la base de la universidad. Primero, el modelo educativo. Sí. Tenemos un registro a nivel nacional ante la Secretaría de Educación Pública. ¿Qué quiere decir esto? Que el título tiene validez en todos los estados del país, no nada más aquí en Guerrero. Uh-huh. Es importante que lo sepan antes de inscribirse, ya sea papá o persona que está en el mundo laboral, que quiere obtener un certificado de maestría o licenciatura. Uh-huh. Lo primerísimo que tienen que conocer antes de tomar una decisión.
12: Perfecto, eso es bien importante que nos lo aclares para que... Y que la gente sepa que, además de que está todo bien fundamentado, también la plantilla laboral también es gente que está bien seleccionada y profesional, ¿no?
13: Así es, sí. De hecho, tenemos dentro de la universidad, la mayoría de los maestros tienen maestría y doctorado. Es muy importante. Uh-huh. Y también manejamos el mundo laboral. En el tercer año, son 3 años de carrera, uh-huh, mandamos a los jóvenes a la estadía empresarial. Los vinculamos con una empresa, ya sea aquí de Acapulco, uh-huh, o a nivel nacional, uh-huh, en donde, ¿qué pasa dentro de ahí? Les dejamos hacer un proyecto aplicativo. Okay. Dentro de esa empresa, el alumno detecta algún problema, lo presenta como una solución. Si a la empresa le gusta, pues evidentemente se lleva a cabo para mejorar su servicio, aumentar sus ventas, y se queda a trabajar o pueda llevarlo a cabo a un emprendimiento. Okay, ese es en el tercer año, la estadía empresarial. Está bastante interesante.
12: Claro, porque ponen en práctica todos sus conocimientos que están adquiriendo en el aula con diferentes materias, no solamente una, es el mezclar toda la información y ponerla en práctica como pasa pues en la vida real, ¿no?
13: Así es.
12: Ahora, también tenemos que más, las ofertas educativas, ¿cómo están en estos momentos?
13: Sí, manejamos 3 modalidades. La primera es de entre semana para todos los chavos que van saliendo de la prepa. Uh-huh. Si no se han inscrito a alguna universidad, todavía estamos a tiempo.
12: Sí.
13: Este periodo ya es el último, arrancamos clases el 9 de septiembre, ya estamos a nada de arrancar. Sí. 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
12: 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Pues gracias, Ernesto. De verdad, saludos a todos nuestros amigos y amigas ya de la UNIT que nos han dado también la oportunidad aquí. Agradecerle al rector, por supuesto, aprovecho para agradecerle al rector que nos dio unas pláticas aquí a nuestro personal que valoramos muchísimo, ¿no? Vamos a lo que es la alerta por mar de fondo, otra vez mar de fondo, ¿cómo ven? Así que hay que estar muy pendientes de esto.
9: La Secretaría de Gestión Integral de Riesgos y Protección Civil emitió un alertamiento por el fenómeno de mar de fondo, el cual se prevé afecte las costas de Guerrero a partir de este viernes y hasta el próximo 15 de agosto, con oleaje de hasta 2 metros de altura. Ante estas condiciones, la dependencia exhortó a la población y a los visitantes evitar ingresar al mar, respetar las indicaciones del personal salvavidas y atender la señalización que se colocará en las playas debido al riesgo que representan las corrientes y el incremento del oleaje. Marcos Medel, prestador de servicios turísticos en zona Condesa, señaló que este fenómeno genera afectaciones económicas, ya que se ven obligados a retirar el mobiliario y equipo de la franja de arena para evitar daños, situación que ocurre en plena temporada vacacional de verano, cuando se registra una mayor afluencia de turistas.
14: Cuando hay mar de fondo, pues la gente no evacúa al balneario, porque pues peligra el turismo, sube el mar de fondo, baja lo que es toda la arena en la playa, y pues las cosas, las sombrillas, lo que es las sillas, todo eso, pues sí, no podemos evacuar.
9: Las autoridades reiteraron el llamado a mantenerse informados a través de los canales oficiales y seguir las recomendaciones de Protección Civil para prevenir accidentes. Con imágenes de Ignacio Pérez para RTG Noticias, Beatriz Galindo Matamoros.
12: Bueno, y turistas originarios de la Ciudad de México prefieren, ¿qué playas prefieren? A ver, ¿a usted cuál le gusta? Porque digo, tenemos muchísimas playas en Acapulco, ¿no? Desde Pie de la Cuesta hasta Bonfil. Pero ¿cuáles son las favoritas? Vamos a escuchar.
15: Playas como Puerto Marqués y Majagua fueron de las más visitadas este lunes en el puerto de Acapulco, sobre todo por familias que buscan que el mar esté tranquilo para comodidad y seguridad de los más pequeños de la casa. Y por supuesto que muchos ya han adoptado la costumbre de venir a su restaurante favorito cada temporada vacacional, como Pablo Chimalpa y su familia, originarios de la Ciudad de México, que por décadas pues son clientes ya del restaurante Nati de Puerto Marqués y vienen con el objetivo de comer rico y pasarla bien.
16: Una famosísima cazuela de mariscos, muy buena por cierto, la verdad, se la recomiendo.
15: Por supuesto que las expectativas para esta temporada vacacional son buenas y se espera la llegada de muchos visitantes. Por ello, Guillermina del restaurante Caracolito, ubicado en la bahía también de Puerto Marqués, los invita a visitar esta playa y, por supuesto, degustar de las especialidades de la casa.
17: Hay camarones al coco, camarones empanizados, piñas rellenas de marisco, van rellenas de camarón.
15: Ignacio Pérez, imágenes, RTG Noticias, Maui Ortiz.
12: Yates de fondo de cristal, uno de los atractivos más populares de Acapulco. Digo, perdón. Si no van a los yates de fondo de cristal, es que no han venido a Acapulco. Tienen que ir allá a Calete Caletilla, donde nació Acapulquito. Vamos para allá.
18: Visitar Acapulco y no hacer un recorrido por la bahía en los yates con fondo de cristal es como no haber conocido parte de la esencia de este destino de playa. Este es uno de los atractivos que más llaman la atención de los turistas.
19: Ahorita venimos al tour de aquí de La Roqueta, vamos a visitar La Roqueta y Ya había venido una vez anteriormente con mi esposa, pero ahorita ya traigo a mi nieta y a mi hija más mayor para aquí.
20: ¿Cómo se la están pasando?
21: Con demasiado calor.
20: Okay. ¿Y es la primera vez que subes a un yate de fondo de cristal?
21: De estos, no, ya es la segunda, o tercera, o quinta vez.
18: Las embarcaciones cuentan con todas las medidas de seguridad, como chalecos, salvavidas, como lo explicó David Martínez, gerente de Yates Miramar en el Malecón, quien incluso ofreció descuentos al público de RTG Noticias para toda la temporada turística de verano y temporada baja.
22: La visita de casas de artistas y famosos, un clavado como en La Quebrada, el Santuario de la Virgen y también exhibición de buceo y por último llegar a la Isla de la Roqueta. El regreso ya está incluido y el costo es de 300 pesos, pero tenemos una super promoción. 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
18: Niños con estatura máxima de hasta 1 metro con 10 centímetros disfrutan del paseo completamente gratis. Las salidas son a partir de las 10 de la mañana. Con imágenes de Edwin Zárate para RTG Noticias, informa Valeria Juárez.
12: Bueno, esos son los del malecón, pero también vayan a las lanchas de fondo de cristal de Caleta y Caletilla, ¿no? Y además, estoy casi segurísimo que los acapulqueños y las acapulqueñas son las que menos disfrutan de sus vacaciones en Acapulco, ¿no? Los que menos vamos a la playa, porque la tenemos ahí, pues. Hay que ir a la playa, hay que disfrutar también de nuestro querido Acapulco. Es un lugar hermoso, bellísimo, precioso y hay que presumirlo. Que hay problemas. También hay en Cancún, en Huatulco, en todos lados, hasta en Francia y España y donde más les gusta. Emiratos Árabes, ¿no?
23: Sí.
12: En Quetzaltenango también, que se les cayó. Oye, en Quetzaltenango se les cayó la lona ahí, creo, con la Feria de Santiago. En fin, lo importante es vamos a presumir Acapulquito, ¿no? Vámonos a la pausa y volvemos en unos instantes.
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0: Ya estamos de vuelta aquí con el relajo con nuestro querido amigo Enrique Moreno, ¿verdad? Que es promotor cultural de la Universidad de Guerrero. Sí, eres promotor cultural.
1: Sí, soy promotor cultural de la Universidad Autónoma de Guerrero, pero ahorita estoy en un puesto de confianza que me dio el ex rector.
0: Y me da tanta explicación, claro que sí eres promotor, sí, además sí. Que te digo yo porque estamos echando relajo bueno, aquí, ¿verdad?
1: Sí, sí, lo que pasa es que ahorita soy responsable del área de formación y actividades culturales, Zona Sur. Son funcionarios de tercer nivel.
0: A ver, Enrique, platícame de qué nos vas a invitar al público de RTG.
1: Bueno, queremos hacer la más atenta invitación. Ajá. A través de la Universidad Autónoma de Guerrero y el Movimiento Rockero de Acapulco. Le hacemos la invitación a esos conciertos de rock que tenemos ahora sí programados, que se titula Verano Rock, en el marco de la Jornada Nacional por la Diversidad Cultural y contra las Adicciones. Okay. Es un programa que la universidad ha estado implementando. Iniciamos con la pinta de murales. Uh-huh. Y vamos a culminar son tres conciertos, sí. Sábado 8 de agosto, 15 de agosto, sábado y domingo 16, que culminamos ya la clausura de esta Jornada Nacional de Diversidad Cultural. Uh-huh. Y para esta ocasión vamos a presentar a cuatro grupos, que son Orange, The Hands, Lacan y un solista que viene... Ahora sí, empezando en el medio artístico, que se llama Ross.
0: Ellos estarán el día de mañana.
1: El día de mañana, 8 de agosto, a partir de las 6 de la tarde, en el malecón de nuestro querido puerto de Acapulco.
0: Ah, y en el mero corazón del puerto.
1: Sí, así es, enfrente del Zócalo.
0: Uh-huh. Entonces, esto va a ser, este programa que nos estás diciendo es para el día de mañana, sábado 8 de agosto, a las 6 de la tarde, ahí en el malecón del Zócalo. Pero la Jornada Nacional por la Diversidad Cultural y contra las Adicciones, el objetivo de esto es que la gente conozca más de la cultura, de la importancia musical. Explícame a ver.
1: Sí, mira, ahorita esas nuevas generaciones de músicos acapulqueños están rescatando.
0: Son buenos, jovencitos,
1: prepa, de la universidad. Son integrantes de varias universidades del puerto. Sí, la UNIT, que acaba de pasar, son estudiantes de ahí, algunos del Hipócrates. Por Lacan son de
0: Tengo Hipócrates. Estudiantes del Hipócrates, ¿sí? Buenísimos.
1: Sí. Y Ross, que es de la universidad, y Orange, que la cantante ya terminó Lenguas Extranjeras, Rosy. Y bueno, algunos son integrantes de la Universidad Autónoma de Guerrero. Pero... La Jornada Nacional consistió en dar a conocer a través de murales, primeramente, toda la diversidad. La diversidad sexual, la diversidad cultural, musical, literaria, todos los géneros literarios. Excelente. Poesía.

0: Ah, mirando. Vamos con Víctor Manzanares, adelante, a ver qué quiero ver qué te comiste.
1: Otras de las especialidades en gastronomía con la que cuenta Playa Aventura es el pescado a la brasa o zarandeado, además de la opción, por lo que invitan en estas vacaciones de verano a disfrutar de este exquisito platillo para pasar un rato agradable en familia. Juan Pérez Ventura, cocinero desde hace varios años, dijo que esta receta viene de generación, ya que su mamá se la dio y es único el sazón para degustar.
2: Y los invitamos a que vengan a Playa Aventura a disfrutar el rico gourmet aquí que hacemos en la Costa Chica con el pescado. Este se llama un pescado a la brasa. Este es un robalo de hoy que acaban de capturar entre ayer y hoy en el torneo del robalo.
3: La especialidad de aquí en Playa Aventura.
2: De hecho, es mi especialidad y el platillo insignia, el que nos representa. Es el ostión, el platillo de ostión aquí de Playa Aventura.
1: Playa Aventura cuenta con distintos platillos en pescados y mariscos, con precios accesibles y con una belleza natural en sus playas. Víctor Manzanares, Romualdo, RTG Noticias.
0: Ven todo lo que se comió Víctor Manzanares, o sea, y no nos invitó nada. Bueno, a nuestros amigos de allá, saludos. Y que les vaya muy bien estas vacaciones, por supuesto. Vamos ahora con esta recomendación que va a ser Protección Civil, porque van a retirarán la cruz dañada de Catedral de Acapulco. Se ha dicho mucho de que si le cayó un rayo, de que si está fracturada, pues por el paso del tiempo. Lo cierto es que representa un riesgo. Cuando usted pase por ahí, hay que tener mucho cuidado. Y bueno, aquí la información.
4: El próximo lunes, autoridades de la Coordinación de Protección Civil y Bomberos de Acapulco llevarán a cabo el retiro de una cruz que presenta riesgo de colapso en una de las torres de la Catedral de Nuestra Señora de la Soledad, en el Zócalo de Acapulco. El titular de la dependencia, Raúl Noyola Rocha, explicó que será necesario contar con los andamios adecuados para que el personal pueda acceder de manera segura a la parte alta de la torre y desmontar la estructura sin poner en riesgo a la población.
5: Aunque está de dos varillas, sí es un riesgo de que pues el mismo peso la vaya a debilitar o suceda algo. No puede caer ahorita por un sismo o algo, no, no. Pero son cuatro varillas que la sostenían y dos ya están rotas.
4: Por esta situación, las autoridades mantienen acordonados los alrededores del templo como medida preventiva para proteger a peatones y comerciantes mientras se realizan los trabajos para eliminar el riesgo. Noyola Rocha explicó que en los últimos días surgieron versiones que atribuyeron los daños al impacto de un rayo durante la tormenta eléctrica del pasado 1 de agosto. Sin embargo, aclaró que esta versión no es confirmada. Cabe mencionar que la catedral permanece en proceso de rehabilitación desde el año pasado, tras los severos daños estructurales provocados por el huracán Otis. Con imágenes de Jairo Méndez para RTG Noticias, Beatriz Galindo Matamoros.
0: Bueno, hay que extremar precauciones si pasa por ahí, ¿no? Y bueno, ya nos vamos. Muchas gracias por su amable atención. Ya la próxima semana se incorpora Irvin Ávila en este espacio informativo. Bueno, va a estar Adriana García en la tarde y en la noche va a estar Irvin Ávila porque, ¿qué creen? Yo me voy de vacaciones. Vámonos, ¿no?
6: Y Acapulco.
0: Pero en la noche nos vemos. Tenemos más información a las 8 de la noche, por supuesto. Toda la información del día. Aquí por RTG Noticias. Volvemos, nos vemos en la noche.

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0: ¿Lo recuerdas?
1: Mijo, algún día todo esto será suyo.
2: ¿La Cheyenne, papá?
1: Mijo, algún día todo esto será suyo.
0: Vamos a un corte y regresamos con más aquí en su programa Nuestros Años Maravillosos.
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6: Hola, hola, bienvenidos a un nuevo episodio de Ya Oíste. Yo soy Génesis Sainez Silva, un gusto estar con ustedes. Hoy abordaremos un tema que la verdad yo siento que es muy poco conocido, pero que es muy importante hablarlo, y es el embarazo psicológico. Y para ayudarnos a entender qué es, por qué ocurre, cómo se trata, nos acompañan la doctora Diana Bautista II, que es ginecóloga. Mucho gusto. ¿Cómo está, doctora?
10: Muy bien. Un placer estar con ustedes y muy contenta de hablar de ese tema.
6: ¡Uy! Se va a poner interesante. Y también tenemos a nuestra queridísima amiga Sharon Paredes. Ella es neuropsicóloga. Ya nos ha acompañado en otros podcasts. Bienvenida. ¿Cómo estás?
11: Muchas gracias. Aquí de vuelta, ya sabes, que me encanta estar con ustedes compartiendo conocimientos.
6: ¡Uy! Yo soy feliz porque siempre que les digo, cuando iniciamos el podcast, nos desconectamos del mundo y aprendemos. Me gustaría que nos contaran un poquito de qué es en realidad esto.
10: Ok, pues el embarazo psicológico es una condición en donde la mujer cree que está embarazada, pero además tiene síntomas de embarazo. Entonces, dentro de estos síntomas, pues podemos tener congestión mamaria, crecimiento abdominal, sensación de movimientos fetales, puede llegar hasta el punto en que la paciente puede tener contracciones.
6: ¿Qué?
10: Entonces tiene todos los síntomas de una paciente embarazada y hasta muchas veces hasta exacerbados.
11: Otro de los síntomas que comparte la doctora, incluimos la amenorrea, y es algo muy importante que dice la doctora, no es una cuestión solamente de creerse, porque los síntomas están ahí. Exacto, los síntomas son reales. Entonces estamos hablando no solamente de una cuestión psicológica, no solamente de una cuestión fisiológica, sino también neuroendocrina, ¿no? Porque también tiene que ver los cambios hormonales. Entonces, ¿en qué se presentan estas situaciones? ¿En dónde las podemos ver? En personas, en mujeres que hayan tenido un duelo, por ejemplo, perinatal, postnatal, también en personas que tengan muchos deseos de quedarse embarazada, también se presentan en pérdida de pareja, Pero está muy asociado, ¿verdad?, con esta obsesión, puede llegarse a convertir en una obsesión o también este deseo intenso de estar embarazada, ¿no? Entonces, no solamente en eso, también en personas que incluso tienen miedo de quedarse embarazadas.
6: Creo que he escuchado más esa parte del miedo porque, pues claro, ¿no? O sea, se protegen y todo, pero dices que yo no quiero. Y tantito a lo mejor no vino su periodo porque a lo mejor se estresó de que justo ya dijo, ya no, ¿qué acabo de hacer? O el trabajo y no les baja, ¿no? Entonces es como de ya. He escuchado más que es por el miedo que por otra, que es la parte justo del duelo. Eso se me hace muy interesante. O sea, a partir de un duelo, ¿vuelven como esa parte? ¿Se activa o cómo es eso?
11: Sí, o sea, digamos que son situaciones o factores de riesgo y más en una mujer que probablemente, ¿verdad?, tiene un historial para procesar emociones de una manera no confrontativa. ¿Cómo se puede diferenciar? Que en la psicosis, una vez que ya es revelado a través de estudios, ya sea de sangre, ¿no? O también, sí, en este tipo de estudios clínicos en donde ya se le menciona a la mujer, no estás embarazada. Cuando es psicosis, a pesar de que me están diciendo la verdad, yo todavía me aferro. Entonces, aquí, por ejemplo, tendría que ver con una cuestión de cómo se conecta con la realidad. Y, por ejemplo, en otras situaciones que no tienen que ver con psicosis, todavía la persona sí mantiene este contacto con la realidad porque llega a cuestionarse. Claro. Y entonces los síntomas que tuve que fueron. Entonces puede que se trate de otra cosa. O sea, todavía tengo un cuestionamiento reflexivo.
10: De hecho, la paciente, bueno, hay que diferenciar. Hay la paciente que también simula. Esa es la paciente que no va a tener síntomas, sino que dice yo estoy embarazada y me lo estoy inventando, ¿no? Por ciertas cuestiones psicosociales principalmente. Okay. Pero la otra es la que ella cree que sí está embarazada. Y la que, como ya mencionamos, tiene síntomas y que además se hace prueba de embarazo.
6: Se me vino, qué bueno que lo mencionó, porque se la hace la prueba y sale positiva.
10: Hay cosas que pueden suceder. Una es la prueba puede salir, tienen falsos positivos. O sea, entonces la prueba confirmatoria es en sangre, es una hormona que se llama gonadotrofina coriónica, fracción beta. Okay. Que es exclusiva del embarazo y que se va duplicando, triplicando cada 48 a 72 horas. Oh. Sin embargo, lo primero que hace la paciente, pues eso, la mujer, es hacerse una prueba en orina.
6: Claro.
10: ¿Vale? Entonces, pueden haber elevaciones mínimas por la alteración neuroendocrina, pero esa hormona no va a elevarse arriba de 14 miliunidades. O sea, es muy poquito y es poco significativo. Entonces, ¿qué es lo que hacemos nosotros? Tomar esa hormona de control. Ahora, algo importante que tenemos, la presión social. Eso es súper importante, que actualmente muchas de las pacientes, más las que van al instituto, pues están embarazando ya un poquito más grandes, ¿no? Porque ya tienen una licenciatura, tienen posgrados, maestrías y todo eso. Pero también hace que la gente te diga, oye, ¿y para cuándo?
6: Ya se te fue el tren.
10: Ya se te fue. O vas a tener alteraciones, o no te vas a poder embarazar. Y fíjate que me he dado cuenta que hay como un piquito, como a partir de los 35 años, que la presión social como que pega todavía mucho más, ¿no? Sí, ¿no? ¿No? De yo ya tuve tantos, o ya te casaste, o todo eso. Entonces, eso involucra mucho que las mujeres empiecen con este tipo de trastornos.
11: Hay algo importante que me gustaría mencionar, y es que el ISSSTE tiene el código mariposa, que justamente este código mariposa se centra en brindarle empáticamente a una mujer que ha pasado por un proceso de duelo peri o postnatal. Y entonces, en ese momento, lo que se recomienda es darle un espacio y también brindarle quizá contención emocional y consejería.
6: El tratamiento que lleva es más parte psicológica, va de la mano con la parte ginecológica. ¿Cómo es ese trabajo en conjunto para ayudar?
11: Es psicológica. O sea, una vez que ya se identificó que no hay un embarazo real, ya es psicológico y en algunos casos puede ser con tratamiento farmacológico y con el psiquiatra.
10: La paciente tiene un por qué siente esos síntomas, ¿no? No de repente me los inventé.
6: De la nada.
10: Si bien están relacionadas con el deseo de un embarazo, también es cierto que, ejemplo, o sea, tenemos alteraciones en hormonas. Las mujeres nos regimos por hormonas.
6: Sí.
10: Todos nuestros días están regidos por hormonas y de acuerdo a la edad que tenemos, pues eso es obviamente si se disparan, si bajan, si se alteran y todo eso, ¿no? Yo les digo, es como de repente ir al dentista, ¿no? Pocas veces vas regularmente al dentista, ¿no? Lo mismo, pero cuando vas te encuentras todo lo habido y por haber. Igual sí. Con los ginecos, ¿no? Cuando vamos, pues encontramos todas las alteraciones hormonales que puedes llegar a tener y eso lo vinculamos a la sintomatología que tú tienes, tengas o no un deseo de embarazo.
6: Okay.
10: Entonces, en ese sentido, por ejemplo, muchas mujeres dicen, oye, yo digo que estoy embarazada porque aparte de que no menstruo, pues tengo secreción por el pezón, ¿no? Y tengo salida de leche, ¿no? Lo que llamamos la galactorrea. Pero además, yo siento que mis mamas están congestionadas. Pero además, siento que ya me estoy hiperpigmentando, ¿no? O sea, que me salen las manchitas del embarazo, dichoso melasma. Fíjate, me está creciendo el abdomen. Entonces, ¿de dónde me crece el abdomen si no estoy embarazada? Y puede ser esto tan prolongado como el trastorno que tenga cada paciente, ¿no? Porque hay unas que se pueden aventar los 9 meses diciendo que están embarazadas y hasta que ellas puedan aceptar una asesoría por psicología, porque tampoco las podemos obligar a ir.
11: De hecho, pues me gustaría dejar el correo de saludmental@iste.gov.mx si llegan a tener alguna otra duda también al respecto del tema o bien alguna orientación, pues podemos responderles por correo electrónico.
6: Muchas gracias por acompañarnos en este podcast, en su espacio. Espero que se lo hayan pasado muy bien.
11: Sí, muchísimas gracias a ti por invitarnos.
6: Para la próxima ya vamos a buscar más temas y que nos acompañen en esta mesa de debate. Perfecto, gracias doctora, gracias Sharon y gracias a ustedes por escucharnos hasta este punto. De verdad que el podcast no sería nada sin ustedes, cambia mucho el escuchar y el tener información. Y pues recuerda que la salud mental también es importante para todos hoy en día. Yo soy Génesis Sainez Silva y fue un gusto estar con ustedes. Nos vemos en un próximo episodio de Ya Oíste. ¡Adiós!
11: ¡Adiós!
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0: Vamos a un corte y regresamos con más aquí en su programa.

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